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A ver, atención, atención, la hora ya soy a las 7 de la noche con 4 minutos, 7 de la noche. Así es, hora exacta, 7 de la noche con 4 minutos. A ver, saludos, saludos por motivos de cumpleaños. Hasta el distrito de Chamaca, comunidad Tincurca. A la señora Feliciana Flores Merma, de parte de sus hijos Jaime, Lucio, Hilarion y Silvio Quispe Flores. ¿Ah? A Arif, señora Feliciana Flores Merma, Janarique, que comunidad Tincurca, distrito Chamaca, Chaimantana, Joyari, Aramacián, que seguramente con una su tata, campanique que hay jatón cara en apayoco 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agunche más yachaco, si yachao, al yachapa, se curan que guatacarguiquita, guatachatabanique. ¿Cuántos añitos más de vida estará cumpliendo la señora Feliciana Flores Merma? Jatun, jatun, napayu, que jatun, oljarique, que radio carilazo. Guaira, guasin, chismanta. Un feliz cumpleaños a la señora Feliciana Flores Merma. 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Salud, salud con la cervecita también, señora Feliciana Flores Merma, Watapich, Ulacutilla, Nisparique, ¿sí o no?

Ahí está, Che, Micaela Musi, Arique, señora Feliciana Flores, Merva, Tosora, Pasian, Quiña, Chotaquera, Pasian, Quiña, Chamanara, Chocona, Oraya, Tajatón, Jatona, Payoco, y Tosora, Paita, Quira, Pai, Watakargo, Chaquita, y Arispa, Amahuaca, España, Marrenega, España, Soma, Somalia.

0: Hola, Jaime, que grabamos y haré que soy a las 7 de la noche con 16 minutos. Henry Zamata dice: otro tato son compas, cargo Yussi, casi a Mamacha Santana, Oyo Guay, Yactapi, dice. Henry Zamata está de compositor el día de hoy. Son las 7 con 30, con 16 minutos, 7 de la noche con 16 minutos. Ahora sí, seguimos con más temitas musicales. Señora Feliciana Flores Merma, Tusora Pachanquiña, Chutaquera Pachanquiña, Chuchamanana, Chuguillari Camuña, Huillari Maico, Huillari Maico, Tusoro Cusian, Macharo Así es, así es. Salud, salud con la cervecita también, seguramente. Con ahora está Garic Cerveza Chata, ya toma cosas, seguramente.
1: ¡Feliz cumpleaños!
0: Así es, feliz cumpleaños, Arique, señora Feliciana Flores Merma, de parte de tus hijos Jaime, Lucio, Hilarión y Silvio Quispe Flores. Pay con Arique, Napayramos y Azunquico. Huerta Carguchequita, Yuyaris, Patusuy, Tusuyo y.

Hola, bueno, ya son ya las 7 de la noche con 20 minutos, 7 de la noche con 20 minutos. A ver, Maipiña, más aquí con la caiga Muncia. Maipina, Maipiña, más aquí chacaera Muncia, señora Feliciana Flores Merma. Ari, como te acaba, Mariki, yo si haramos esta batalla en Hamsu, tichayi, porque haramos Mariki, chacarique, señora Feliciana Flores Merma. Tu soroco y taqueroco y somachata que último taquichape de parte de tu hijo Jaime Lucio Hilarión y Silvio Quispe Flores Paicuna, Guatacarguchequita y Arispa.

0: Encima la hora ya son ya las 7 de la noche, 7 de la noche con 26 minutos. Estamos celebrando el cumpleaños de la señora Feliciana Flores Merma, ya en la comunidad de Tincurca, distrito de Chamaca. Y a Pachanta Chura, y ahora vamos a Chura, y ahora vamos a poner ya a Pachampin Mishkin Esbariquesión, Ojinacho Mananchiche, Maniquitacho, señora Feliciana, che, cariqui, que hizo hasta que vaya, pero vamos a que chaga tus paricos sueños, bataman con Angina Yachan, seguramente hubo oportunidad, ministra Yachan, si Dios me lo permite, con la bendición del Dios, de Diosito, que tenga un feliz cumpleaños, señora Feliciana Flores, de parte de sus hijos, Jaime, Lucio, Larión y Silvio Quispe Flores. Un feliz cumpleaños hasta la comunidad de Tincurca, del distrito de Chamaca. Keita Kichawan, ya pedra musai kichaka, tu paricosoña, tincoricosoña, suma sumaña, feliz cumpleaños.
1: ¡Hey, señoras y señores!
2: ¡Feliz cumpleaños!
1: ¡Flor de Capulí! Para ti, con mucho cariño, a ver, que levante la mano a la gente más alegre.

Ay, Asan, qué bonito, qué bonito. Ya son ya las 7 de la noche con 32 minutos. 7 de la noche con 32 minutos. Seguimos con más, con más, con más, con más, con más, con más, con más, con más, con más, con más, con más, con más, con más, con más, con más, con más, con más, con más, con más, con más, con más, 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

Qué bonito, qué bonito. Atención, atención. La hora ya son ya la hora exacta, 7:39, 7:39. Muy buenas noches. Nos dicen por acá muy buenas noches. Saludos para mi querido tío Carmen Corpuna en anexo de Marjahue. Está cumpliendo un año más de vida de parte de Juancito Mendoza, el sobrino que tanto lo quiere mucho. Dice un saludo, un feliz cumpleaños, señor. Señor Carmen Corpuna se encuentra en el anexo de Marjahue. Un feliz cumpleaños. Seguimos, seguimos con más.

Qué bonito, ya soy a las 7 de la noche con 43 minutos, 7 de la noche con 43 minutos, seguimos con más temitas musicales. Eulogio Azaya nos dice muy buenas noches, señorita Diana, ¿cómo estás? Un saludo grande a la distancia, un saludo especial para mis primas, Lourdes, Elisa, Gabriel, Lucho, Zaya, en Libitaca, corazón, desde Lima, Callao, un temita de Samantha Arce, nos dicen, a ver, Churayaramos, haga entonces, Churayaramos. Son churayaramos, son casiara mi horacha con Ari, que churay camuna pajni, que casiara horacha, ¿y qué? Así es, vamos con Samantha Arce para toda la familia Zaya, en especial para Lourdes, Elisa,

Atención, atención, ahora ya soy a las 7 de la noche con 47 minutos. Ahí está, saludos, saludos, Henry Zamata, ¿ya? A ver, Eulogio Osaya dice, necesito un tema de mantener pagancias hasta mañana, nos dice, hasta mañana, ripne paña chura, llegamos a Keitaki Chanchista, a ver, diamantes del arpa. Maipin, Casia y Menan Casia, dice Henry Zapata que nos dice comunicado a los comuneros de Orgama Nexo residentes del día sábado juntarse en la mañana a las 6:30 en el terminal, nos dice. Ay, ¿dónde está? Bueno, yo soy mucho y van a ser mexicanos, ya, vamos con los diamantes del arpa.

Atención, atención, a la hora ya soy a las 7 de la noche con 53 minutos, 7 de la noche con 53 minutos, ahora sí me voy, pagariña tu paicosunches, pagariña tinco y cosunches, hasta mañana, una excelente noche y un lindo amanecer.

Exacto, la hora exacta en Radio Corilazo. Ya son las 4 de la mañana con 16 minutos. Las 4, 16. ¿Qué tal? ¿Cómo están mis amigos? 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

Atento la hora exacta en Radio Corilazo, ya son las 4 de la mañana con 22 minutos, las 4 de la madrugada con 22 minutos, así es, ¿eh? Así es, amigo oyente de la radio, ya estamos a MFM por internet, Facebook, llegó una pera, mi cuña. 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

Chay Panachay a través de Radio Corelazo. Y Morasteña, a ver, y Moraña, amigo Juan, ya son las 4 de la mañana con 28. Las 4 y 28, así es, Veracocha, señora, así es, Agnachacho. Agnacho y Chari, Maninquicho, Veracocha, señora, y hasta más, Guasemás, el Canchamás, se miran Pachate, Yarishanguicha, Salincho, Manacho, Riñascacho, Chirimantacho, Chirimanto, aquí en Carica, al lado, Chiri, Chiri, bueno, aquí en Zapallán, Cupacha, al manera, puño con este. 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Ay, ojalá de mañana, que compare con esa gente, ya está más, ¿eh? Saludito para Jessica Cachuco, Paucar, Alianche, Minalian, Jessica, buenos días, Jessy, Alianche, Minan, Pachate, Yarinki, Jatuncar, Napay, Juan, Pam, ahí, Vizliampe, mensajito, Tapachimaiti, Echanique, Jessica Cachuco, Paucar, Alilian chimina kan ke mai pakan ka sen ke kol ke mari ka pichu libita ka pichu mai lope kol ke mari ka piste pai kunak te akon gorik. Saludito para el amigo Honorato Sencia Guamaní, ya estamos con el radio Corilazo desde el Cusco Guayrapun Corentaja. 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bien, vaya que chay, panachay, ahora sí nos vamos, taquichata, chora, ya pues ahí guiches, chay, patachamanca, como siempre, cancaño, guajarico y cuna, mincarico y cuna, video, chape, taquichata, 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

Son las 4 de la madrugada con 32 minutos. Así es, Huaracocha. Señora, ¿o te molesta? No, amigo Juan, estamos bien nomás. Estoy bien alegre, contento, feliz. Me vayan a decir que echar y maninquicho, ¿eh? Echar y maninquicho, Huaracocha, señora. Saludos, Canconapa, Gerante, Lugar, Pejerante y Yastapiña, Radio Corela Soto y Arica Muyanco. Aquí en acá, celular, prima, Cabarimanco. Celular, pero Cabarimanco, ya está, Maya, Radio Corela Soto. 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

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Allí Taquizacón, Churam, Seiza. Qué bonito hay que chay panachay los rebeldes por el oso, pero piconayan cachanco a través de redes sociales. ¿Qué tal Allanche, Minayan, Guaracocha, Cancio Mendoza? Cancio Mendoza Casilla, ¿qué tal? ¿Qué dice el frío? 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Guayra va a ser radio Corilazo Tarique. Así es, H. Manta, Guaracocha, Wilfredo Alférez Paco. Wilfredo Alférez Paco, Allanche, Minayan, Tambo, Huancarama. 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Saluditos, vaya, que Chay, Panachay, Cangunas, Pajotaguizatón, Chorampsaís, Chepio Soma, Taguichanches, los rebeldes corilazos, Payuna, Conca, Champico, Sirucuna. Ya son las 4:38 minutos de la madrugada, también saludito para la señora Leonarda. Señora Leonarda, buenos días. Un abrazo grande desde

La hora exacta en Radio Corelazo. Hemos arrancado ahí, cachai, panachai. Ya son las 4 de la mañana, 43. 4 de la madrugada, 43 minutos. ¿Cómo avanza la hora? ¿Cómo pasa los minutos? Rapidito, así es, ¿ah? ¿Eh? Cachas, panachas, tapuya, camuchan, cuidado. 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Escuela de choferes, el volante. 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Saludito para el señor Saturnino Espinosa Taipe. ¿Qué dices, amigo Saturnino? Allancharik. Allancho Minaya, maestro Saturnino Espinosa Taipe. ¿Qué tal, Allancho Minaya, pachate, yarink? 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Escuela de choferes, Gilman. Y Gilman, maipes, capo, Así es, Veracocha. Escuela de choferes, el volante. ¿Qué tal, Veracocha? Saturnino Espinosa. 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Ya, faltancho número, hermana. Está bien, a ver, falta un hito más, amigo. 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A ver, sepa si alguna. Estudia coito, monáx, Enrique. 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paciencia, desde las 9:00 a.m. Desde las 9:00 a.m, anchora, chaman, tancasian, atención, el jamón que tapuyo con que ya listo atendió son que panacha María Nieves paim encargada de casa aquí María 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Ahora sí nos vamos a Taguichato, Chureramos, un Chepatacha, Michaca, ya avisos comerciales, Cancaña, Chepillo, Soma, Taguichanche, Brujita. La Brujita, saludos para la Brujita, Avichanta Central. O Avichanta Centro, ¿no? ¿Cómo se llama? ¿Quién cae? Cucachata, Jabaica. A ver, Brujita.

0: Esa brujería. ¿Qué dice la brujita de Avichanta Centro? 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Así es, Veragocho, señora. Saludito para el amigo José Vera Gómez. ¿Qué dice, señor José Vera Gómez? Allanche, miren, Pachate, Yaricuchanqui. Señora Águida Quispe. Saluditos, eso, ocho hermanos. Pues, añante, hermano, ¿dónde paga una canco, Veragocho, José Vera Gómez. Para allá, tres, señor. Guaque, hermano, con achazo, su tempes, que aquí. Huerajocha, Isaías, Guerreros, Cangre, Mienan, Canca, Caena, Perique, Rinconada, Avichanta, Anche, Paego, Somato, Yaricuchan. Igual, Peregrino, Peregrino Vera, Ñacho, Lichacuchanqueña, Huerajocha, Peregrino Vera. Saludos, ¿eh? Saludos para amigo César Holguín. Api, Paete, Api, Paruro, Anchepea. Saluditos, a ver, para profe Espinosa en Libitaca, Yacta. Huerajocha, Fructuso Márquez, Paeg, Apoque, Cañaome, Javapunaco. 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Saluditos para la señora Luisa, Luisa Calderón, Richacuy, Richacuy, señora aliancha, menalian, Agripina Calderón Vera, aliancha, menalian, Cancuna Pachate, Yaricuchanguich, huerajocha Reinaldori, Reinaldo Tamana, puño chayascacho este, ¿ah? ¿Qué dice señor Reinaldo Curo Calderón? Señora Marisol Gómez Allanche Menal, Huaracocho Rubén Cabana Condori, Paeca más conocido como Quinto. Miren, Quinto Cangiseo, Allinch Cosenx Manacho Villa Camisiari, Charita Caiwa, Cainape Paeca Rique Fuyani, Fuyana Enche Perique Charita Caiwa, buenos días. Saludito para Delfín Vera Gómez Allanche Menal Canque, señora. Regina Quispe Torres, Paikunay Canco, hinchas y fanáticos de Radio Corilazo, ¿ya? Muy bien, Ripusuncho Amaracho, avisos comerciales, Chepeñan Cancha, Baikechay, a ver, Uragocha, Vidal Guamaní, Cagri, Mina Canco, Uragocha, Vidal Guamaní, Alianche, Minalian, Acaena Perique, Pinagua, Parinacochas, Anchepia, Paika, Forastero de Parinacochas, Alianche, Mina Canpoen, Catungarina Paika, Huerajocha Simón Manuel Emanenta, gracias amigo Juan por este sistema, no, por sintonía en español, ¿ah? Aquí era ya está pegando una canción con Centro Poblado, Huanca Omuito, Anchepe, ¿qué tal? Allanche Minaya, saludos Juan Gunapa, ¿ah? Muy bien, ahora sí nos vamos a una pequeñísima pausa comercial. Pausita comercial, Richaricuichisña, Sayarichisña, Huaycuichisña, y Maya Peruana, que se llama Objetos Kaumichisña. Huacatapas, Kawaramuichisña, Aterarucuma y Matacaran, Huacapas, Huacayunchuña, señora Leucadia, buenos días, Rams, Ovejat, Kawaramiño, Pasacomanta, Karan, Huiracocha, Nicolás Mendoza, Cercomanta, 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Leucadia.
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7: Oh, amado Padre Celestial, gracias te damos, porque tú nos juntaste bajo un propósito y lograste que este amor lo confirmamos ante tu presencia, y te pedimos que seas tú quien nos guíe en esta nueva etapa de nuestras vidas. Invitación a nuestro matrimonio, Julián y Celia, con la bendición de Dios y de nuestros padres, Alejandro Paco Huanca, Tomasa Roca Tito, en el cielo, Segundo Orbina Chaya, Flora Taipe Márquez. Padrino civil, Modesto Huancahuiri Molina, Elsa Losmila Orbina Luque. Padrino religioso, Benito Afata Guamaní, Teófila Carrillo Taipe. Tenemos el grato de invitar a usted a nuestro matrimonio religioso y civil, que se realizará el día 19 de julio 2026. Lugar, Parroquia Santo Tomás, Chumbivilcas, desde las horas 10 de la mañana. Después de la ceremonia, acompáñanos a la comunidad.

0: amenizan los grupos musicales.
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0: Maxito Flores, gracias a Grimaldo Taipe. Quispe, gracias a Héctor Orbina, Taipe.
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0: César Vallejo, gracias a los matrimoniantes. William.

0: poquito amoroso, gracias a los matrimoniantes.
1: Queremos hacer llegar nuestra invitación de nuestro matrimonio por este medio virtual a todos nuestros familiares, amistades y pueblo en general. Desde ya les agradece por vuestra presencia. Ahí nos vemos, no te faltes.
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Atento a la hora exacta en Radio Corelazo. Ya son las 5 de la mañana con 17 minutos. Hora exacta 5 con 17, programa hasta, bueno, amanecer Corelazo. 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

Qué bonito, ay, cachai, panachai, qué bonito, qué lindo charranguito, ese charranguito, ¿de dónde es, amigo Juan? ¿No? Que charranguito de Arequipiño, en Checas, ¿y esa? 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Muy bien, amigos, ahora sí nos vamos a ir, que chay, panachay, a ver, atención, y machamanda, parlaricuna, llave, tata, chingache, bajaran, cuidado, vacillave, carro, llave, moto, llave, auto, taxi. 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Muy bien, vallequechas, panachas, ahora sí nos vamos a ver, saludito para mis amigos, ¿qué tal, Huerococha, Celestino, Ancasi, Guamaní, Centro Poblado, Pulpera, Pulpera, con Sanche, Pajaric, 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
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Saludos para mis amigos, Centro Poblado Pulpera Condes.

Atento a la hora exacta en Radio Corelazo, en Morasteña, Baikechay, Panacheya, son las 5 de la mañana, 5:28, programa Amanecer Corelazo, ¿qué tal? Saluditos, Baikechay, Panacheya, saluditos para el señor Henry. Para el señor Henry Romero Palma, ¿qué dice el señor Henry Romero Palma? Allá, Chemena, allá. Bueno.

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Emena ya rike a ver feliz 187 aniversario de distrito de Beli li tendak. Caramba, qué lindo, ¿no? Qué lindo hay que chay, chay, pero hay que, a ver, como siempre, a ver, con sus toros, che manta, bueno, y mi mana, caramba, así es, veracocha, señora. Así es, hay que chay, panachay, saludito para el candidato, ya está, oficial, oficialmente candidato el señor Henry Romero Palma, más conocido como el loco, así es, veracocha, señora, y chanquiserique. Ya chanquilla, chumana, mana ya chapa, cuidar y mixia. Y hasta pues, candidato oficial. ¿Ya? Y más símbolo a mi casa, ni que símbolo son cocha corazón. 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Por eso, güera cocha, Henry Romero Palma. Cainancho son mata, desfila y camunco, como siempre. Como siempre, tractor cunante, dron cunante. Chaymanta, como siempre, pone allá hasta bases. Caramba, así es, ¿ah? ¿Eh? Así es que felicitaciones para el señor candidato Henry Romero Palma. ¿Ya? Y ya está, pues, ya está admitido. Admitido, hoy ha hecho hecha, humana, animal, que el regidor, pues, se llama, pues, que tachascap, se llama, pues, cancho, se noca, ya payan con cachanco, admitido. 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Así es, buena cocha, señora. 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esto, pues, que allá me buena cocha, Henry Romero, y mi natan, cae noche, desfilamos, chichatap, jabaricuciari, que página oficial, Facebook de tu amigo Juan, anchichapingas, ya, la vistalla que se 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Así es, ¿eh? Así es, amigo Juan. Atención, matrimonio para Mincaco y Casa Arica. A ver, atención, matrimonio. Piconan, maiconan, casaracón, caimenan, canca, y quenan, ¿no vas a decir qué? 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
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Así es, Guaycachay, Panachay, a ver, transportes, Jorge Llamoja estará viajando el día miércoles 22 de julio, llevando encomiendas a los lugares Arequipa, Cruce, La Joya, Pedregal, Camaná, Cocha, La Planchada, Pescadores, Atico, Chala, Relave, Mollehuaca. 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

0: Radio Corilazo y Morastiaña, y Quechay Panachay, ya son las 5 de la mañana, 40 minutos, 5:40. 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Así es, Veracocha, señora, ¿ya? Muy bien, ahora sí nos vamos, Veracocha, señora, con Ari. 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Muy bien, amigos, ahora sí, ya viene el siguiente programa. Gracias, amigos. Coteramona y Cama, Vueltarajamona y Cama, Tarde Chamaño, Coterajamos, tarde, horas ya tenían 4 a 6 de la tarde. Programa Atardecer, Corelas con Achaca, Noticiero, Noticiero, Profesor Darwin. 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

0: Desde luego que sí. Bueno, gracias, Kenicito. Un abrazo especial a las 6:09. Es hora de dar los titulares.
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0: Las 6:10, atención amigos, 26:10, atención, oiga, Huayacachay, Panachay, mis queridos amigos del distrito de Santo Tomás, capital de la provincia de Chumbivilcas, la Asociación de Barrios Populares, distrito de Santo Tomás, Chumbivilcas, atención, están convocando a los integrantes del barrio a la Asamblea Popular y paro de 24 horas, este próximo 22 de julio, desde las 9:00 a.m, en la histórica Plaza de Armas de Santo Tomás. Más titulares, hablamos de esto más adelante, sin duda alguna. Atención, la institución 5692 de Antiguo Leolimarca viene cumpliendo actividades importantes por sus 55 aniversarios, así que el día de ayer estuvieron presentes, por supuesto, las instituciones amigas del distrito de Luzco, hablamos de esto. Más titulares, asimismo, señoras y señores, ayer estuvo en los estudios de Radio Colilazo nuestros amigos de COFOPRI. El día de hoy hay una reunión sumamente importante, hay muchas dudas, así que la gente puede ir esta tarde a saber más sobre este tema importante. Más titulares, atención amigos oyentes, atención Huaytechey Panachey. Ya hoy día se está convocando a una movilización, ya esto es en la capital Lima, por parte de los becarios y ex becarios de Beca 18, por cuanto hay serias observaciones a las situaciones que quieren hacer cambio allá en la capital Lima. Atención, 6:11, ayer 16, día central del distrito de Belilla, se realizó, por supuesto, el gran desfile cívico escolar por el 187º aniversario del distrito. Desde luego que sí, ahí hay una situación interesante que vamos a darles a conocer en torno al doctor Eliseo Guañahuia. Muy bien, no se mueva de Colilazo Noticias. Más titulares, atención, oiga, desde una radioemisora, desde La Blanca, ciudad de Arequipa, exitosa, da a conocer que en Arequipa Majes padres denuncian que sus hijos se descompensaron luego de recibir la vacuna contra el sarampión. Ay, y manamiquita, ay, canamiquita, esto es preocupante. Atención, hablamos también que desde el diciembre del 2025, atención, 40 patrulleros no se pueden entregar a la Policía Nacional, esto es en la ciudad del Cusco. Ah, ayer no nos alcanzó el tiempo para hablar de este tema. Así mismo, señoras y señores, atención, atención, en la ciudad de Sicuani, están, ya hicieron pues el lanzamiento de la 52ª edición de la feria, Señor de los Milagros, ¿ah? Perdón, se Pampacucho, señor de Pampacucho, no de los Milagros, señor de Pampacucho. Ah, vamos a ver qué es lo que pasa, qué es lo que sucede. Atención, Huaycachacuna, Panachacuna, en las redes sociales hay una chumbivilcana hablando, dando a conocer que en Santo Tomás, Chumbivilcas, ha ganado Keiko. Falsucho, vamos a hablar de este tema también, que es, bueno, algo preocupante aquí en la provincia. 6:13, hasta ahí nomás los titulares. Brevísima pausa, por favor, que licita. Vamos, retornamos en instantes.
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0: Esta es la hora en todo el país. Atención, amigos, 26 de la mañana con 22 minutos. Las 6 con 22 minutos. Saludos, saludos, saludos, por supuesto, a todos nuestros oyentes de Radio Cuiclazo, Cuiclazo Noticias, primeros en información. Bueno, yo por supuesto, como siempre, desde Antuyo de Olimarca para toda nuestra provincia de Chumbivilcas, y un saludo especial a todos los oyentes que a esta hora de la mañana nos copian Uyarica Musanco, Cuiclazo Radio, Cuiclazo Noticias. Así es, efectivamente, ¿ah? Muy bien, 6 de la mañana con 22 minutos, 6 y 22 minutos, parece que tenemos alguna falla en la transmisión. A ver, vamos a ver, vamos a ver qué es lo que está pasando, a ver si nos confirman, por favorcito, si nos confirman, si nos, mi compañera, a ver si me confirma, por favor, parece que tenemos alguna falla en el servidor de la... del internet, del wifi, aquí en, bueno, a ver si nos confirma, por favor, que le cita, si estamos saliendo o no estamos saliendo al aire, hoy día viernes 17 de julio de este año 2026, las 6 de la mañana con 23 minutos, 6 y 23 minutos, Radio Colibrazo siempre llegando a todos ustedes, 6 con 23 minutos. Ah, muy bien, gracias, felicita, muchísimas gracias. Atención, amigos oyentes, estoy en Antuyo de Olimarca, como les voy a conocer, y resulta, señoras y señores, ya que la carretera, por favor, la carretera desde acá, desde Antuyo de Olimarca hasta casi Fuiza, bueno, prácticamente Fuiza, o en todo caso Pampallacta, está en pésimas condiciones. Pésimas condiciones, amigos oyentes. Sinceramente preocupa a los amigos. Acaba de pasar un carro por acá y nos da a conocer que está muy malísima la carretera. Y por favor, vamos a suplicar, desde luego que sí, a mis queridos amigos oyentes ahí en el distrito de Llusco, en especial al señor alcalde. Señor alcalde, imagina Caichu, por favorcito, haga usted algo con esta carretera que lamentablemente no está bien. Está mal, está terrible. Ya son varias veces que les estamos dando a conocer sobre este detalle, pero lamentablemente no se hace nada. No hay preocupación por parte de nuestro alcalde, ya por cuanto esta carretera es transitada, ¿no? Es transitada. Vienen por acá, desde luego que sí, nuestros amigos de Antuyo y Olimarca, vienen acá los que van a Quiñota, van por este sector. En todo caso, ojalá que nuestro alcalde pueda hacer algo. 6 con 25 minutos, 6 y 25 minutos en Cuiclazo Noticias, primeros en la información, 6 con 25 minutos. Atención, atención, ayer se ha realizado el desfile por el 187º aniversario del distrito de Belille. Saludos, ¿no es cierto?, al distrito de Belille, que por supuesto es un distrito pujante. Es un distrito puerto, ya, de Belille. Usted viene, desde luego que sí, puede ir de Belille hacia dónde. De Belille salen hacia Arequipa, de Belille salen hacia Espinar, de Belille se parte hasta Colquemarca, de ahí se parte a diferentes sitios. En ese sentido, Belille, por supuesto, es un puerto y es un sitio muy importante, estratégico. Y está en crecimiento, ¿no? Antes en Chaychapampa, yo me acuerdo cuando trabajé por ahí en Chaychapampa, amigos oyentes, solamente había pues las canchas, ¿no? Incluso había una especie de ruedo de toros por ahí donde se hacía el rodeo chumivilcano, la corrida de toros en cierta ocasión. Sin embargo, amigos oyentes, está todavía saliendo sin embargo, Belille necesita, está creciendo hacia ese sector. Chaychapampa está lleno de casas, está llenísimo, amigos oyentes. En todo caso, vamos a suplicar a nuestras autoridades, desde luego que sí, vayan a trabajar bien por el sitio de Belille, por ese crecimiento. Un abrazo especial a su señor alcalde, Loracocha Domínguez, ¿no? O cómo se llama, Julián, ¿no? Julián Domínguez, y también, desde luego que sí, a todas las autoridades, los regidores y regidoras que están trabajando arduamente. Belille como que está saliendo adelante, no se ha escuchado nada negativo. Nada negativo, desde luego que sí, con el distrito de Belille, así que 187 aniversario del distrito de Belille. Un abrazo especial al doctor Eliseo Guañagua, ¿ya? ¿Qué ha pasado? Ayer en esta sesión, ¿no es cierto?, sesión solemne que se hace en horas de la mañana, según la resolución de Alcaldía 073 del año 2026, ya Berlín 16 de julio, se está considerando, atención, se está resolviendo como artículo único declarar hijo predilecto del distrito de Berlín al distinguido señor doctor Eliseo Antonio Eliseo Wañahui Sillloca. ¿Ah? Ya, el doctor Eliseo ha tenido una buena participación en la provincia de Chumbivilcas, ya ha sido docente de la UNSAC, ha sido ex regidor en varias ocasiones. Por estas y muchas otras cualidades se le está distinguiendo de esta forma en el distrito de Belilla. Un abrazo especial en todo caso al doctor Eliseo que nos está escuchando en estos momentos. Radio Corilazo, Corilazo Noticias, primeros en la información. ¿Ah? Saludos, saludos. Y ayer han realizado, desde luego que sí, el gran desfile cívico escolar. ¿Ah? El gran desfile cívico escolar con participación de inicial, primaria, secundaria. Saludos, por supuesto, a la institución educativa Juan del. No, no, no, no, me estoy equivocando. Juan de Dios Valencia, casi me sale Juan Velasco Alvarado. Juan de Dios Valencia. ¿Ah? La institución educativa Túpac Amaru. También, por supuesto, las educaciones, las instituciones educativas de carácter inicial. Inicial, primaria, en las diferentes comunidades, sectores, y también, por supuesto, cómo no, ¿ah? Un saludo grande y especial a la institución educativa adventista, antes el Colegio Técnico Artesanal, hoy el Colegio Particular Adventista, que la institución adventista tiene más de 100 años al servicio de la educación, por supuesto, a nivel nacional. Un abrazo grande, un abrazo fuerte a la institución particular adventista en el distrito de Belilla que viene brillando con luz propia, tanto en inicial, en primaria y en secundaria. Así que saludos, saludos nuevamente hasta el distrito de Belilla. Las 6:29, 6:29. Atención, amigos oyentes, las 6:29 en Corilazo Radio, Corilazo Noticias llegando. Siempre a todos los rincones, estamos llegando a nivel nacional, a nivel internacional. Un abrazo especial, por supuesto, a nuestros amigos ayer. El agradecimiento especial, atención, a nuestros queridos colegas de la institución educativa José Carlos Mariátegui. ¿Cómo están mis amigos ahí de la institución, profesora Corina? ¿Cómo están ustedes? Saludos, un buen día. También, desde luego que sí, saludos a la institución Juan Velasco Alvarado. ¿Ah? Juan Velasco Alvarado. Por supuesto, hermano lindo. ¿Cómo está mi querido poderoso? Un abrazo especial. También al Señor de los Milagros, ¿ah? Profesor Arturo Araujo, un abrazo especial a toda la pléyade de docentes y desde luego que sí a nuestros amigos ahí en la institución CRFA Incayagua de Marjawi. Ayer hemos estado hasta las 7:30 de la noche en nuestro encuentro deportivo con Fraternidad Deportiva por los 55 años. ¿Cómo está Alberto Castro Cuba? Un abrazo a Campaspas, Huaracocha, amigo, ¿ah? ¿Cómo está Pastor José Manuel Rancapa? Un abrazo especial. Se viene en agosto el gran campamento en Libitaca, Libitaca, desde luego que sí. Profesora Lucía, ¿cómo está? Saludos, un abrazo especial. Carretera por Cuenco hacia Colquemar, Cachamaca, Libitaca, Belinye, en completo abandono, ¿es cierto, profesor Alberto? Los alcaldes deben intervenir con maquinaria pesada antes de lamentar los accidentes, desde luego que sí, desde luego, esperemos que esto se haga, por supuesto, por parte de nuestros queridos amigos de la provincia de Chumbivilcas. Ojalá, ojalá, eso es lo que esperamos, eso es lo que queremos, sin duda alguna. 6:31, atención, 6:31 en Corilazo Noticias, primero es la información. 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Atención, el gran concurso de poesías para niños, niños, niños, niños, ¿dónde están mis niños? Vamos a participar en este concurso, hay que ganarse una bicicleta, hay que ganarse de otros productos importantes solamente por dar una buena poesía. ¿Ya? 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en Zapal les hace recuerdo de esta situación. 6:33, por favor, que licita. Vamos a cumplir con nuestros anunciantes, gente que confía en Radio Cuadrilazo. Te estamos escuchando adelante, por favor.
1: Atención a la hora, ya son las 6 de la mañana con 33 minutos. 6 de la mañana con 33 minutos. 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La escuela continuará el día lunes 20 y martes 21 de julio en el Salón Consistorial de la Municipalidad Provincial de Chumbivilcas a partir de las 8:30 de la mañana. Las esperamos atentamente, la Asociación Arariwa, una apuesta por la vida. 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Se comunica a la comunidad de Colpa Hashawi, original, que el día sábado 18 de julio se llevará una asamblea a horas 8 de la mañana. Para ello deben de traer 100 soles de cota, todos los empadronados asistir sin falta. De igual manera, anexo, haber comunicado al anexo de Tambo Huancarama, sector Callaste, señor Aníbal Sanga, por parte de su hija Norca, le comunica, no vendrá a esa. A esa no se preocupará, ya vendrá martes o miércoles, comunicarse por celular si es posible. A ver, el señor Aníbal Zanja, que se comunica con su hija Norca, ¿no? Entonces imagino que tenía que venir a donde usted se encuentra, pero no va a venir, entonces no se preocupe, ya vendrá el día martes o el día miércoles, dice. Entonces, o caso contrario, puede comunicarse a su número de celular también, ¿no? De su hija. 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Transporte Jorge Yamoca va a estar viajando este miércoles 22 de julio, llevando encomiendas a los lugares de Arequipa, Cruz de la Joya, Pedregal, Camaná, Secocha, La Planchada, Pescadores, Atico, Chala, Relave y Moyehuaca. El día lunes 20 de julio va a estar recogiendo a las 6 de la mañana en la comunidad de Marejawi, Yusco, Cruz Pata y Luto, y a las 3 de la tarde en la comunidad de Yavina. 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Campaña visual en Santo Tomás este sábado 18 de julio a partir de las 10 de la mañana. Se realizará medición de vista, entrega de lentes, todo completamente gratis. Inscripciones en la Iglesia Evangélica Maranata, que se ubica en la calle San Martín 210, frente al terminal de los carros a Pulpera Condes. Búscanos en esta dirección o llámanos al 969-71-7658. 969-71-7658. 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A ver, 15º Campeonato Nacional de Gallos a Navaja Yusco 2026, feliz 169 aniversario del distrito de Yusco, premio jugar 850 mil soles, ¿ya? Cada sábado se juega clasificatoria, nos dice, gran final octubre, participan 2048 galpones, sedes Lima, Arequipa, Chincha, Cusco, Pedregal, Nazca, Ica, Camaná, Urubamba, Relave, Secocha, Yalhuahuacho. Informes al número 984-33-1853 o al número 980-87-98-53. De igual manera, a ver, por este lado tenemos, invita a todos los jóvenes aficionados al deporte, que el día sábado 18 de julio a partir de las 9 de la mañana se llevará un relámpago de fulbito en el anexo de Puente Coyo en la cancha sintética Soncosua. Organiza la quinta campestre Soncosua, donde habrán grandes premios con el como primer lugar 1.000 soles en efectivo. Segundo lugar, 600 soles en efectivo. Tercer lugar, 300 soles en efectivo. Además, habrá exquisitos platos para degustar como cuy al horno, cuy chactao, chicharrón de chancho, trucha frita, trucha al horno, del pozo a la sartén. Asimismo, habrán otros platos exquisitos para el paladar para toda la familia. Además, gaseosas y muchas bebidas y la rica cervecita con atención al gusto del cliente. No faltes este 18 de julio a partir de las 9 de la mañana en la cancha sintética Soncosua de Puente Hoyo, 6 de la mañana con 40 minutos.
0: Las 6 de la mañana con 40 minutos, 6 y 40 minutos en Curilazo Noticias. Primeros en información, bueno, un abrazo especial siempre a todos los oyentes de Radio Curilazo que nos copian a esta hora de la mañana. Saludos, saludos, por supuesto, ya, y reiterado nuestro saludo a nuestro distrito de Beni. Y también, atención, amigos oyentes, atención, se viene también el aniversario del distrito de Capajmarca. ¿Ah? Un abrazo especial a su lideresa, por supuesto, la señora Lucinda Llanos, ¿no? Que seguramente está trabajando arduamente por el desarrollo de Capajmarca, que requiere mucho de sus autoridades. ¿Ya? Santo Tomás requiere mucho de sus autoridades. Ojalá que el próximo alcalde realmente haga algo por este distrito importante de Santo Tomás y no estemos en este tipo de cosas. Por ejemplo, atención, la Asociación de Barrios Populares, y esto es de acá de Santo Tomás, ¿no? Por acuerdo de todos los dirigentes de los barrios populares, están convocando a los integrantes de los barrios a la Asamblea Popular y paro de 24 horas este 22 de julio, desde las 9 en punto de la mañana en la Plaza de Armas, ¿ya? En la Plaza de Armas este próximo miércoles. Miércoles es día de actividad comercial, todos sabemos. Miércoles tapariki campomanta jamun chisriki y me la tapas riki porque chatarwarunapa, Ya están trayendo el chuñito, están trayendo papitas, están trayendo, bueno, en fin, los productitos que se está haciendo en esta ocasión. Entonces, este miércoles, atención amigos oyentes, los barrios populares convocan a los integrantes, atención, a la Asamblea Popular, de acuerdo a la constitución política que por supuesto avala, y también cuáles son las agendas. Están pidiendo el retiro del gerente municipal de infraestructura y otros funcionarios de la municipalidad provincial, ya, asimismo, por la incapacidad de priorizar gasto público en favor del distrito. Esto es a los regidores. Otro punto sobre el agua, el problema interminable del agua, ¿no? ¿Qué están pidiendo, atención, amigos oyentes? La creación de una unidad operativa autónoma, económica, administrativa, ¿no es cierto? Proyecto de saneamiento básico, notificaciones de Enzapala, ¿ya? Otro punto, informe sobre el avance de proyectos de pavimentación de pistas, veredas en los diferentes barrios APB del distrito de Santo Tomás, informe de aniversario, desmembramiento, otras agendas urgentes, ¿no? Bueno, hablando, amigos oyentes, por ejemplo, del avance del proyecto de pavimentación, lamentablemente, esto de la pavimentación, por ejemplo, ya está pues en cero. Hace poquito, hace algunas semanas atrás, dijeron ya no hay nada. Prácticamente Hardway dijo no se puede y ahí quedó. Lamentablemente, ahí quedó. Y eso es lo que está pasando. Ah, en todo caso, señoras y señores, en todo caso, estamos viendo este detalle. Ya, ojalá que se toque de repente dos temitas nada más, dos temitas, pero bien, con la buena participación y con buenos argumentos y con buenos términos, porque valgan verdades. Ahorita ya estamos bordeando el mes de agosto, ¿no es cierto? Estamos prácticamente a 2 mesecitos, amigos oyentes, de las elecciones. Estas elecciones donde se va a elegir al nuevo alcalde. Entonces, nuestro alcalde, el Gualacocha José Alberto Flores Cruz, prácticamente, amigos oyentes, no va a poder hacer nada. Así al pan pan, al vino vino. Ahorita ya está pintado nada más nuestro alcalde. Ya diga lo que diga, prácticamente no va a ser factible, no va a ser posible. ¿No es cierto? Porque ahorita ya se viene. Yo entiendo ya que el señor alcalde debe de estar haciendo atención a la situación de transferencia. Estará viendo a ver quiénes van a ser los encargados de la transferencia, quiénes y estos y los otros. Sinceramente, lo que se viene, amigos oyentes, para Chumbivilcas prácticamente ya es nada, ya es poco lo que puede hacer el señor alcalde. En todo caso, estaremos al tanto. A ver qué es lo que pasa más adelante, ¿no es cierto? Y ojalá, vuelvo a repetir, ojalá que en esta Asamblea Popular se tenga que tomar buenas decisiones. 6:45, 6:45. Hay una nota preocupante, amigos oyentes. Atención, esto viene desde la blanca ciudad de Arequipa. Esto es justo de Radio Exitosa Arequipa. Mira lo que dice este titular, amigos oyentes, preocupa. Padres de familia del Colegio Agropecuario La Colina, esto es en el distrito de Majes, denunciaron que sus hijos se descompensaron luego de recibir la vacuna contra la sarampión. Los escolares fueron evaluados por personal del Centro de Salud de La Colina, donde vienen recibiendo atención médica. Hasta el momento no se ha informado sobre la gravedad de los menores, mientras las autoridades continúan con el monitoreo de su evolución y se espera un pronunciamiento oficial de la Gerencia Regional de Salud. Ojo, estoy mencionando la fuente de Radio Exitosa de la ciudad de Arequipa que está dando a conocer este titular bastante preocupante, amigos oyentes. ¿Qué está pasando entonces? ¿Qué está sucediendo en todo caso, señor? Mire usted, preocupa que los jóvenes estudiantes, luego de haber recibido la vacuna de la sarampión, prácticamente se hayan desvanecido. ¿No? O sea, sarampión, nata, vacunata, chasquiurón, no sé, matachalo alunco, que desmaya la conco, nispan, información, huilagamos, acá, Arequipa, las camantas, Majes, desde el distrito de Majes, preocupa, definitivamente, preocupa, no sé qué irá a suceder, qué irá a pasar, está aumentando. Los casos Nispatak Nishanku, sinceramente preocupa este detalle. Estaremos al tanto de esto y mucho más definitivamente en las siguientes ediciones de Colilazo Radio, Colilazo Noticias, primeros en la información. ¿Ah? Así que reiteramos, amigos oyentes, por favor, de acuerdo a todos los dirigentes de los barrios populares, este miércoles se tiene ya la gran asamblea popular y también el paro de 24 horas. Ya, en reclamo, desde luego que sí, a la falta de acción por parte de nuestros queridísimos amigos de la comuna provincial, tanto gerentes como regidores, como también el mismísimo alcalde, que lamentablemente no ha trabajado muy bien en esta gestión. ¿Quién ingresará como siguiente gestión? No sabemos. ¿Cuál de ellos serán? Ya no sabemos. Por lo pronto, ya se están habilitando más señores candidatos. Me parece que el profesor Walter ya está también habilitado. Ahí está el señor Henry, ya está habilitado. El doctor, Elías, mi querido amigo Elías, ¿cómo está? Un abrazo especial para el doctor Elías, que también ya está habilitado. La señorita, hay una señorita sencilla, creo que es. Está habilitada también. Luego y así, no sé quién es. ¿Cómo está mi amigo Rubén Mantilla, primito lindo? ¿Cómo está la candidatura? ¿Ya está habilitado o no está habilitado todavía? No tengo una información sobre esa situación. Lo cierto es que se van habilitando ya los candidatos para estas próximas elecciones el 8, no, el 4 de octubre. Domingo 4 de octubre se lleva adelante esta actividad. 6:48, 6:48 en Corilazo Noticias. Primeros en la información, saludos a nuestros oyentes, mi esposita linda, me copia en la ciudad de Sicuani, con mis papacitos lindos, mis hijitos lindos, mi papito lindo, mi mamita linda. Ellos son hinchas número uno de Colilazo Radio, Colilazo Noticias, primeros en la información desde las 4 de la mañana. ¿Eh? Por supuesto, mi papito lindo, papá lindo, un abrazo especial, las bendiciones para usted, que Dios siempre me lo cuide. Las 6:49, 6:49, atención, este próximo martes hay una actividad importante aquí en Antuyo y La Unimarca. Ya un saludo especial y la invitación especial, por favor, a mis amigos ya de ahí de Miraflores, de Ututa, de Acuito, de Fuiza, de Pampallacta. Y ya este martes tenemos actividad deportiva, deporte, deporte. ¿A quién no le gusta el deporte? ¿Ah? Mucho más pensando en Messi. ¿Cómo es? ¿Messi gana o no gana este domingo? Atención, Messi, qué bonita jugada. Qué Harry Kane. Harry Kane mide como 2 metros. Es ahí. Y hacen chivo la cocha, como tenemos nuestro hombre grande acá en Chumbivilcas, paisa y ajena, pues, Harry Kane y también Bellingham, chico y una. Pero Messi, pero sin embargo, Chaquinta, alguien, tachuramos, cara, chiniqui, che, Harry Kane, chivo la cocha con nata, imagínense, Messi realmente es un fenómeno, sin duda alguna. 39 años, pero ahí está. Y bueno, esperamos que este domingo pueda ganar, al margen de las críticas, de todas maneras, ¿ya? Así que este martes, por favorcito, vengan, vengan, mis queridos. Vamos a tener juego, juego, juego, deporte, deporte, aquí en la cancha sintética de Antuyo y La Unimarca, ya realizado por nuestros queridos padres de familia de la institución educativa. Por supuesto, con el apoyo de los docentes, y también va a haber rica comida. Rica comida, rica comida. ¿Ah? Un saludo especial a nuestro amigo Cayo Guaitani. Por el día lunes hablamos, Cayito, lunes, estamos sobre esta situación. Sí, estamos nosotros saliendo, por supuesto, por la llamada telefónica. Gracias, gracias a nuestros amigos ahí en la comunidad campesina de Antuy y La Unimarca. Saludos, ¿ah? ¿Eh? Así que reiteramos este miércoles, 6 de la mañana, atención con 51 minutos, 6:51, nos queda 4 minutitos para seguir hablando de más notas informativas. Preocupa esto de la vacuna de la sarampión. Sí, preocupa. Atención, amigos oyentes, hoy día hay movilización por parte de los becarios y exbecarios en la ciudad de Lima. ¿Ya? Están preocupados los muchachos becarios porque ellos dicen, no, no, no, si nos van a desaprobar un cursito, ya nos botan, mané, chica, razón, putachu, casi, algo así. Están dando a conocer de todas maneras. Vamos a ver qué es lo que pasa. Ojalá se tengan que tomar decisiones un poquito más sabias por parte de la nueva presidenta que ya ha tomado, no es cierto, cargo, efectivamente, de la señora Keiko Sofía Fujimori. Hablando de Keiko y hablando también, hay una señora, ¿no es cierto?, una señora que salió al aire en Facebook, o señora Chumbivilcas, Achaja Sanik, Chumbivilcas, hemos apoyado mayoría a Keiko. Bueno, en realidad no es así. Ah, no es así, mandan Cheinacho, ¿no? Y está causando bastante desazón las impresiones de la señora esta mañana, y macha su tiempo, pero está con su ropa chumbivilcana, su sombrero a la pedrada, su polera talqueada. Pay, minimus aniki, hemos apoyado nosotros, a pesar que nos han estado criticando que esto, que lo otro, pero sí hemos apoyado, el Chiotagnin, han apoyado bastante, ¿no? El Chumbivilcas, el Cusco, ya, esto y lo otro, y el otro dice, sí, cosa que es falso, amigo, ¿no? Lamentablemente, el Perú está dividido, valgan verdades, el Perú está dividido. Y eso sabe muy bien la señora Keiko. Ni Cusco, ni Apurímac, ni Arequipa, ni Ayacucho, ni Puerto Madryn, ninguno. Pero Juliaca, por supuesto, había mesas donde la señora Keiko no ha tenido ningún voto. ¿No es cierto? Entonces, ante esta situación, realmente lo que le espera a la señora Keiko no es nada fácil. Sí, ya es la presidenta, pero no es nada fácil. No es que ya, que esto, qué bonito, que ha ganado, que no, no, no, no, no, no. Hay que tener mucho cuidado. Desde luego que sí, con esta situación. 6:53 minutos. Atención, amigos oyentes. 6:53 minutos. Ancor y Lazo Noticias, primeros en la información. Atención, oiga, el Congreso aprobó el día sábado como día no laborable, pero compensable, ¿ah? ¿Eh? Por motivos religiosos, ¿ya? Tener mucha situación, mucho cuidado con esta cuestión. Así que la ley es la ley. Mientras haya libertad religiosa, en todo caso, esto va a dar todavía mucho que hablar. 6:53 minutos. Atención en las ciudades de Sicuani, en las ciudades de Sicuani, ¿cómo están en las ciudades de Sicuani? Un abrazo especial a las ciudades de Sicuani. Amigos oyentes, en las ciudades de Sicuani ya se ha hecho el lanzamiento por la 52ª edición de la Feria del Señor de Pampacucho. ¿Ah? Pampacucho, Pampacucho, desde luego que sí, una feria grande en la ciudad de Sicuani. Grande, grande la feria. ¿Ah? Grande, profe Alberto Castro Cuba. Grande, grande la feria del Pampacucho, usted conoce. ¿Ah? Definitivamente que sí. Y desde luego, ya están haciendo toda la situación logística, todo. Todo ya están arreglando para que en la ciudad de Sicuani este próximo, en agosto, justamente el 10 de agosto, no, el 15, 15, 16, 16 de agosto, se lleve adelante esta maravillosa feria del Señor de Pampacucho. ¿Ah? Qué bonito, orgulloso, desde luego que sí, por mi tierra linda allá en la ciudad de Sicuani, que el movimiento económico, sobre todo, siga adelante. Por favor, reiteramos estas carreteritas, ¿eh? Esta carretera de acá, de Antuya y la Olimarca, hasta Huiza, más acá, realmente terrible. Señor alcalde, acá tu pataycito pidiéndote, desde luego que sí. A veces dice, ya, el pataycito que no hable, que no hable. No, señor, yo no me voy a callar, no, no me voy a callar. Hasta el momento que dejes el cargo, el 31 de diciembre, que te vayas, seguiré criticando por las cosas que no hiciste. Lamentablemente, así es, igual a los demás, igual a todos los alcaldes de Chamaca, del Bedí, de todos los distritos, ¿ya? A mí no, no, yo no tengo ninguna, no tengo pelos en la lengua, amigos oyentes, para decir las verdades, y más pascacho. 6:55, muy bien. Un saludo reiterado a mi querido amigo, el doctor Eliseo Guañahui, por esa distinción como hijo predilecto del distrito de Belille, y a seguir adelante luchando porque esta provincia necesita mucho más de su gente, de sus hijos, que hagan, porque realmente estamos caídos en educación, caídos en salud, caídos en carreteras, medios de comunicación, y los únicos que pueden hacer, obviamente, son ustedes, hijos de Chumbivilcas. Yo, como chumbivilcanista, hago un poco en la radio. Y mi chelita, bueno, Joaquín Casuconco, pero ahí estamos. Qué visita, que Dios me lo bendiga. Mañana hay actividad en las iglesias adventistas, nos vamos a las iglesias y el día lunes estamos de retorno con ustedes. Brevísima pausa por favor, y luego quedan ustedes con más noticias. Hasta cualquier instante.
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Son las 7 de la mañana. Cinco, cuatro, tres, dos, uno.

0: 7 de la mañana con 6 minutos, 7 de la mañana con 6 minutos. Muy buenos días, bienvenidos a Corilas o Noticias Primeros en la Información. Estamos en la segunda hora en la edición del día de hoy, viernes 17 de julio del año 2026. Siendo ya las 7 de la mañana con 6 minutos, nos vamos a nuestros titulares rápidamente.
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0: Siete de la mañana con 7 minutos, la comuna provincial, mediante el convenio de COFOPRI, convoca al presidente y su junta directiva de los barrios populares para una reunión informativa. Dicha reunión se llevará el día de hoy, 17 de julio, en horas de la tarde, en el salón consistorial organizado por COFOPRI. 7 de la mañana con 7 minutos, la Asociación Arariwa, en coordinación con la Organización de Mujeres Provincial Toribia Flores de Cutipa, llevarán adelante la Cuarta Escuela Provincial de Formación y Capacitación de Lideresas Chumbivilcas 2026. El Hospital de Santo Tomás está cumpliendo 21 años de aniversario al servicio de la población, cuidando vidas y construyendo historia. El día de ayer se llevó el gran desfile cívico escolar en el distrito de Belille por su 187 aniversario. Continúan las bajas temperaturas en nuestra localidad, por lo cual a cuidar a los niños y adultos mayores. La comunidad de Guaraco está por cumplir sus 99 años, para ello tienen programado desarrollar diferentes actividades. 7 de la mañana con 8 minutos, ese domingo 19 de julio se llevará el concurso de poesías en la Plaza de Armas, organizado por Enzapal. Varias organizaciones políticas vienen siendo admitidas la solicitud presentada en el Jurado Nacional de Elecciones. La institución educativa número 56296 de Jaciawi está por cumplir sus 55 años de aniversario. El día viernes 24 de julio se llevará el desfile cívico escolar por Fiestas Patrias, en la cual las instituciones educativas serán partícipes. 7 de la mañana con 9 minutos, el distrito de Yusco inició el empadronamiento general y obligatorio de las viviendas, instituciones públicas y privadas, establecimientos comerciales y demás predios, medida que regirá del 13 al 31 de julio por motivo del 205 aniversario de la Proclamación de la Independencia del Perú. Asimismo, se exhorta a la población a realizar la limpieza, mantenimiento y embellecimiento de las fachadas de sus viviendas y

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5: Atención, a la hora ya sonía la hora exacta, 7:18 a.m. en todo nuestro territorio peruano. Así es, estamos en la segunda hora de Corilazo Noticias, primeros en la información, en la edición del día de hoy, viernes 17 de julio del año 2026. Así damos, bueno, continuamos con la segunda hora de Corilazo Noticias a esa hora de la mañana. Contamos con la presencia del señor Rolando Solís, quien seguramente nos trae pues alguna información acerca de lo que es, ¿no?, de los partidos políticos, en especial pues del señor Rolando Solís. Muy buenos días, señor Rolando.
6: Muy buenos días, señorita Kelly. Asimismo también quiero expresar mis saludos a todos nuestros hermanos y hermanas que nos escuchan en los diferentes barrios, en las diferentes comunidades y en todos los distritos de la provincia de Chumbivilcas. Y también quiero alcanzar mis saludos a los hermanos que nos escuchan a través de las redes sociales. Bien, en esta oportunidad vengo a informar con documento en mano al respecto, ¿no?, que muchos, para muchos tal vez es una sorpresa, ¿no?, porque recién, hermanos, el día de ayer ha salido nuestra resolución de admisión oficial de nuestra candidatura a la alcaldía de la Municipalidad Provincial de Chumbivilcas. Esta resolución ha salido con la resolución 236-2026, Jurado Electoral Especial de Espinar. Antes, señorita Kelly, yo quiero agradecer a Dios, quien es el quien nos protege día a día, quien nos tiene a día, sinceramente, gracias a la fortaleza, a la sabiduría que nos ha dado de nunca rendirnos jamás. Y verdad, es una gran oportunidad que hoy ya nos hemos inscrito oficialmente como candidato a la provincia de Chumbivilcas. Hace poco, usted recordará, se hablaba solamente de 10 candidatos, ¿no? En todos los medios de comunicación, las redes sociales, a través de Facebook, a través de TikTok, en las radios, así, y nuestro nombre no aparecía en esta lista. Ahora, con esta resolución, seremos 11 candidatos y aparecerá en esta lista. ¿Y por qué tal vez esta resolución nos han dado tarde, no? En principio, nosotros, de acuerdo al reglamento del jurado electoral especial, nos hemos presentado, ¿no? Y dice claramente, un candidato puede presentarse de manera presencial o virtualmente. Nosotros hemos tomado la opción de presentarnos de manera presencial. Pero lamentablemente el Jurado Nacional de Elección nos ha rechazado nuestra inscripción en un principio. Luego nos hemos presentado virtualmente. Ahí ya hemos superado todos los obstáculos, todas las observaciones, y recién el día de ayer ha sido publicado de manera oficial que hemos sido admitidos como candidato. De acuerdo a esta resolución, tenemos dos plazos de días de tacha, ¿no? Eso es lo que dice la norma. Entonces, en estos dos días, seguramente esperaremos todas las tachas que vengan, como en las anteriores elecciones. Yo me recuerdo en las anteriores elecciones, estuve en esta misma situación ya inscrito, admitido por el Jurado Nacional de Elecciones. Pero ¿qué es lo que ha pasado en las anteriores elecciones? Han hecho maniobras, han hecho de todo malintencionadamente, que se han metido ¿no? dentro del jurado, sinceramente, y nos han puesto las tachas, pero sin fundamento alguno legalmente. Y por eso, señorita Kelly, en aquella vez, en 2018, la verdad también no teníamos mucha experiencia en tema de proceso electoral, pero lamentablemente la justicia llegó muy tarde y el Tribunal Constitucional nos ha resuelto cuando ya casi la gestión ya estaba acabando, nos dijo que no teníamos ningún impedimento para ser candidato o alcalde en nuestra provincia de Chumbivilcas. ¿Cómo es el daño que nos han hecho estos señores tachadores sin ningún fundamento legal? Utilizando algunas artimañas, han hecho estas tachas. Hoy yo convoco una vez más a estos señores tachadores que puedan tacharme, que lamentablemente no van a poder y no van a encontrar nada. Y por eso yo quiero invocar que en estos dos días de proceso de tacha estaremos esperando, y también decir a nuestro pueblo que también, hermanos, nosotros estamos siendo con toda la sinceridad, con toda la voluntad de trabajar por nuestro pueblo una vez más. Tal vez esta resolución salió muy tarde, pero eso no nos impide, hermanos, para continuar en esta carrera política. Cuando uno tiene ese corazón de servicio, cuando uno quiere trabajar por su pueblo, nada nos impide, hermanos. Huaycaicuna, panaycuna, comadamanta, huyaremichanquichis, barriucuna, huyaremichanquichis, kunankakei, admisión de resolución como candidato oficial, anchehuan mikunan, casianchis nojanchis, chaymi kankunaman, huyare jamuni, que hay resolución nescata, apayocuspa, huaycaicuna, panaycuna. Señorita Kelly, tal vez tiene alguna pregunta, alguna inquietud.
5: Bueno, ya son las 7 de la mañana con 24 minutos y las felicitaciones correspondientes, ¿no? A usted, señor Rolando. Y bueno, ¿cuál es su propuesta principal para la provincia si usted resulta ser elegido, ¿no?
6: Muchas gracias por esa pregunta, ¿no? En primer lugar, sinceramente, nuestra propuesta es conversar y convocar a todas nuestras organizaciones políticas, sociales y políticas e instituciones. ¿Para qué, hermanos? Para verdaderamente hacer un plan de desarrollo de nuestra provincia de Chumbivilcas, muy aparte que nosotros tenemos nuestro plan de gobierno. ¿Para qué, hermanos? Para que todas las instituciones, organizaciones, seamos partícipes y podamos hacer la zonificación ecológica, económica de toda nuestra provincia de Chumbivilcas. ¿Qué quiero decir con esto, hermanos? Guayaquecuna. Hoy en día tenemos todo, hermanos. Tenemos recursos naturales, tenemos agua, tenemos minería, tenemos acá por nuestras instituciones, tenemos organizaciones sociales, tenemos todo. Ahí es donde debemos nosotros planificar, organizarnos y priorizar también nuestras obras. Por ejemplo, desde nuestra perspectiva y desde nuestro plan de gobierno, nosotros estamos dando como una de las prioridades es el tema del agua, tanto para consumo humano, tanto también para proyectos de riego, hermanos. ¿Cuánto tiempo más vamos a sufrir el tema del agua aquí en nuestro distrito de Santo Tomás como capital de la provincia? Igualmente en otros distritos, igualmente en nuestras comunidades. El tema del saneamiento básico, Ejecuna. De eso es muchas veces la desnutrición, de eso es muchas enfermedades mismo, si no tenemos calidad de agua. Y mi compromiso es lo primero es eso, Panachay. Y mi compromiso, hermanos, es solucionar el tema del agua las 24 horas, ese proyecto en 2 años, hermanos. Eso que quiero hacer claro, hermanos. Yo con la experiencia que he vivido, hermanos, ¿no?, que he trabajado en otros lugares de Guayaquecuna, conozco cómo, hermanos, solucionar ese proyecto del agua. ¿Con qué presupuesto solucionar? Hemos visto que sí hay en algunos distritos, en algunas provincias, a nivel de la región del Cusco, en otros lugares, sí se ha podido solucionar inmediatamente. Eso, hermanos. Si eso no cumplimos, porque muchas veces, pues, a veces, pues, igual todos los candidatos hablan que esto, que aquello, ¿no? Si eso, hermanos, como una de las primeras propuestas no cumplimos, hermanos, yo invito a toda nuestra población que convoquen a una asamblea popular y que se arme una, esta situación, de acuerdo a las normas, la revocatoria, hermanos. Si no también, si no estamos en la capacidad de trabajo, si no también renunciamos. Hermanos, aquí un alcalde que tiene que entrar es a trabajar, a servir a su pueblo, hermanos. Muchas veces vemos a muchas autoridades, primero que entran es, piensan en su bolsillo, intereses personales y particulares. A eso no queremos ir, Guayaquecuna, Panaycuna. Felizmente, Panachay, hasta el momento, Guayaquechas, Panachas, recién ha salido esta inscripción. Y no hay ningún compromiso, tal vez, con ningún proveedor o un trabajador o una empresa. Alguien, hermanos, aquí, si es que Dios nos permite y nos da esa confianza a nuestro pueblo, vamos a ir a trabajar, hermanos. Ese es mi compromiso primero. Asimismo, hermanos, el tema de proyectos de riego en las comunidades campesinas, de pequeña escala a gran escala, hermanos, ahí están los proyectos de riego. También haremos proyectos, estos proyectos, hermanos, a través con presupuesto de la municipalidad, pequeños proyectos de riego, asimismo grandes proyectos como represamientos, o como hace poco no hablamos, ¿por qué no soñar, hermanos, este proyecto grande de Cacanza? Que muchas veces, hermanos, para muchos es imposible. Para mí es posible, hermanos. Entonces, este proyecto, por ejemplo, de Huacoyo, que tal vez ya pues mucho tiempo, hermanos, ha demorado, porque ya tiene que hacerse una realidad también este proyecto, también, Huacoyo. Entonces, hay varios proyectos en eso, que tenemos ampliamente, en otra oportunidad vamos a poder conversar, igualmente en nuestros distritos, también en nuestras comunidades, hermanos. Para eso estamos siendo. No solamente vamos a trabajar con proyectos, con presupuesto de la municipalidad, sino a través también por gestión. Asimismo, Panaché, así tal vez rápidamente, tal vez diremos también, en sector de educación, hermanos. En sector de educación todavía hay infraestructuras que hay que mejorar en nuestras comunidades campesinas, hermanos. Igualmente, también más que todo, principalmente, hermanos, en educación superior. Aquí pues hay muchos jóvenes que cada año salen de las promociones. ¿Dónde van a estudiar? Se van muchos a las ciudades, pero también acá hay institutos, ¿no? Que también institutos privados, que tal vez les falta tal vez la implementación, pero ¿por qué no podemos tener nuestra propia universidad? Que en algún momento ya se había aprobado por una resolución en el Congreso, esas 10 carreras profesionales, hermanos, realmente dar prioridad y que en nuestro pueblo de Chumbivil, que es Ollacachas, que se haga esta universidad y que también el Instituto Tecnológico se pueda ampliarse más carreras técnicas. A la vez podemos tener un instituto pedagógico de fechas. A eso es lo que queremos, estamos siendo y queremos trabajar, Huaycaicuna Panaycuna. Asimismo, en el sector de salud, ya hace tiempo se ha hablado del hospital, pero hasta ahora no se está haciendo nada. Pues. El tema, por ejemplo, ¿no? Ahorita la contingencia, toda esa situación se va a hacer, pero también no va el presupuesto para ejecutar esta obra de infraestructura que cuesta millones, hermanos. Entonces, para eso también, hermanos, felizmente, del partido Juntos por el Perú, Huaycaicuna Panaycuna, tenemos congresistas, diputados, senadores, ahí tenemos una buena mayoría, hermanos, para combatir y traer ese presupuesto, Huaycaicuna. Entonces, eso depende también de nosotros, hermanos, de la voluntad que pone un alcalde. Eso es, hermanos y hermanas. Asimismo, hermanos y hermanas también, en las vías de comunicación. Sí, pues hoy en día se habla nomás muchas veces, igual el mejoramiento de nuestras calles, toda esa situación también, igual se habla nomás, pero no hay un proyecto, pues, ¿no? En primer lugar, hermanos, para que este proyecto se haga una realidad, tenemos que acercarnos a la comunidad de campesina, Fulpuri Puenteco. Conversemos, hermanos, cómo podemos mejorar nuestras calles. Ahí, hermanos, tenemos que ver proyectos de pavimentación o asfaltado de nuestras calles, igualmente nuestras carreteras. Por eso en alguna vez yo había hablado ya, señorita Kelly. Yo le digo con toda sinceridad, en conversación con todos nuestros distritos, podemos comprar esta planta asfaltadora. ¿Y con qué presupuesto, hermanos? Así, las cosas claras tienen que ser aquí. Con el presupuesto de convenio marco, hay un presupuesto importante. Casi 17 millones, hermanos. Ese presupuesto, hermanos, con ese presupuesto se puede comprar esta planta asfaltadora. No solamente para aquí, para asfaltar, para aquí, para nuestros calles Santo Tomás, sino también para nuestros calles de nuestros distritos. Igualmente nuestras carreteras. Eso es lo que muchas veces, no por falta de decisión o por falta de conocimiento o por falta de voluntad. Hermanos lindos, por eso, hermanos, estamos aquí. Sinceramente yo veo que también hay muchos candidatos que también están en carrera política. Yo les felicito, pero también que haya esa voluntad de trabajar, hermanos. Es lo más importante. Pero antes de olvidarme, yo quiero solidarizarme de verdad con uno de los candidatos que está en carrera política aún, está haciendo la apelación a Lima. Hemos tenido algunas coincidencias en algunas propuestas y bien, de verdad, felicitarle también con el candidato Mario Ancalla, por ejemplo, que ha tenido buenas propuestas interesantes. Pero lamentablemente, pues no sé qué es lo que está pasando hoy en día en la política también, que lamentablemente han declarado improcedente, pero también deseándole que en el Jurado Nacional de Elecciones en Lima lo puedan absolver, ¿no? Pero muchas veces en esta situación de la política pasa de todo. Yo lo he sufrido en carne propia, hermanos, hermanos. A veces, pues, ya sabemos qué es lo que está pasando actualmente, qué ha pasado con Pedro Castillo, ahorita con el candidato Roberto Sánchez. Así es la política, hermanos. Entonces, hermanos, hay muchas cosas que hay que tocar. Es un pequeñito resumen. Cada tema vamos a empezar a ampliar en cuanto al trabajo, hermanos, en cuanto, por ejemplo, la seguridad ciudadana que en nuestra provincia también, hermanos, hay, es amplio que hay que tocar porque es importante, porque Santo Tomás está creciendo, pero tal vez falta de organizarnos y ordenarnos como tiene que ser, como una ciudad, como capital de la provincia de Chumbivilcas, Huayjaycuna, Panaycuna en sí. Estas cosas hay que conversarlo, tema del sector agropecuario también, hermanos. Ahí tenemos propuestas muy interesantes. La tecnificación agropecuaria, Huayjaycuna. Ciertamente muchos candidatos hablan, pero también, hermanos, no conocen, pues no. Pero en esta parte, hermanos, sí hemos tenido la experiencia también de haber trabajado en otros lugares, hermanos, cómo es. Lo primero que tenemos que producir es el tema de la producción. ¿Cómo trabajamos, cómo tecnificamos en el sector agropecuario? Después lo que tenemos que pensar es cómo industrializamos nuestros productos, Huayquecha. Imagínate, Huayquecha, así nomás vamos a vender, no. Tenemos que pensar cómo industrializamos, cómo procesamos nuestros productos y cómo comercializamos también nuestros productos. Hoy en día, hay mercado, mercado local, regional, nacional e internacional. ¿Por qué también no podemos con algunos productores también? Ya podemos pensar también en la exportación de nuestros productos, cómo exportan, por ejemplo, su producción en Quillabamba, en otros lugares, exportan sus productos, hermanos. ¿Y por qué no podemos también pensar? Es amplio tal vez para poder conversar en cuanto a las propuestas Panachay, pero vamos a estar en otra oportunidad ya conversando en cada uno de los ejes temáticos.
5: Bueno, ya son las 7:36. Muchas gracias por esa participación, señor Rolando. Sus palabras de despedida a esta hora de la mañana.
6: Bien, hermanos y hermanas, Huayquecuna, Panaycuna, Cancuno, Yarimuchanquitz, Comunas Cunapi, Barrio Cunapi, Distrito Cunapips, hermanos y hermanas, efectivamente, ya tenemos, estaban tal vez Huilarimus Aikichis, ya tenemos la resolución oficial de la admisión como candidato a la provincia de Chumbivilcas, hermanos. Tal vez, hermano, no canches, le corremos a la que lista, pero 10 candidatos, ni charanco, ni paecunale, cari charanco. Bueno, no canches, hermano, le corremos a la anchicho, que hay resolución, que hay jurado electoral especial de Espinar, Chaymanta. Ricurichimunco, Cainenche Ponchay, que resolución 236, Anchego Mequecuna, y entramos a la carrera política, hermanos. Con fe, con confianza, sobre todo, hermanos, sea la decisión de nuestro Dios y la voluntad y la confianza de nuestro pueblo, hermanos, hermanas. Eso principalmente por ahí. Entramos, hermanos, para poder conversar y debatir también con los demás candidatos sobre sus propuestas, sobre sus planes de gobierno. De eso se trata, Huayquecuna. ¿Qué estamos pensando? ¿Cuáles son las ideas, hermanos, en cada eje? Anchecuna Picharique Palarizo, hermanos, siempre pensando en esta provincia de Chumbivilcas. Y a Chaxcaixjina, hermanos, Octavio Huilarimus Aikichis, nos quedan 2 días de plazo para que puedan presentar las tachas. En la anterior elección me han presentado las tachas, hermanos. Pero lamentablemente, Huayquechas, sin un fundamento legal, por eso hemos ganado en la historia del Perú, primer caso ganado, hermanos, a nivel nacional, a un poder del Estado, Huayquechas. Pero detrás de eso ha habido muchos intereses personales, particulares, que han puesto la tacha, hermanos. Ha corrido la mano negra, hermanos, por debajo de la mesa. Hay que decir con toda sinceridad. Ahora más, esperamos que presenten las tachas. Guajaricusa, Huayquechas, Cunata. Presentamos si te tachaconata, casan punchaicuna checa, Huayquecuna, como en las anteriores elecciones. En las anteriores elecciones tal vez no hemos podido defendernos, hermanos, y hemos ido hasta el último, hermanos, para demostrar que no teníamos ningún impedimento legal, pero tarde tal vez ha llegado, tal vez la justicia nos ha dado la razón, casi que ya estaba terminando la gestión, pero ahora, hermanos, con toda esta experiencia, estamos siendo y que también estamos haciendo un llamado a estos señores tachadores que puedan presentar todas las tachas que quieran en estos 2 días. Muchísimas gracias a Kekuna, Chay Kankunaweña Tuparizazo, Comunidades Kunape, para la Desuña, Chay Piñachá, sobre los que hay planes de gobierno, Chay Kunamantarique, más que todo, para la Arizazo. Muchas gracias, hasta otra oportunidad.
5: 7 de la mañana con 39 minutos. A esta hora, rápidamente, con nuestros comunicados, se comunica a la comunidad de Colpa Jaciawi y a sus anexos, en especial a los dueños de los caballos que se encuentran en la plaza de Colpa por motivos de que se realizó la batida de caballos. Por acuerdo de la comunidad, se les espera hasta el día de hoy, 17 de julio, para que se lo puedan retirar los caballos, ¿no? Caso contrario, la comunidad se lo va a vender para sus fondos. Se comunica a la comunidad de Colpa Jaya originaria que el día sábado 18 de julio se llevará una asamblea a horas 8 de la mañana. Para ello deben de traer 100 soles de cuota todos los empadronados a asistir sin falta. Atentamente, la vocal. Anexo, bueno, se comunica el anexo de Tambo, Huancarama, sector Cayarte. Señora Aníbal Zanja, por parte de su hija Norca, le comunica que no vendrá y no se preocupe. Ya vendrá el día martes o el día miércoles, o también se puede comunicar al número de celular si es posible, nos dicen. Ya Cerrejería Automotriz Andía está realizando copia de llaves y también está confeccionando llaves por pérdida de domicilios, motos, carros, apertura de cerradura, programación de llaves con chip. También ahora en su nueva dirección en calle Suecia, ellos están trabajando las 24 horas del día y los 7 días de la semana. Comuníquese al número 917-790025, la Asociación Arariwa, en coordinación con la Organización de Mujeres Provincial Toribia Flores de Cutipa. Y la Municipalidad Provincial de Chumbivilcas comunican a las alumnas, señores y señoritas de los 8 distritos quienes vienen participando. A ver, en la cuarta Escuela Provincial de Formación y Capacitación de Lideresas Chumbivilcas 2026, la escuela continuará el día lunes 20 y martes 21 de julio en el Salón Consistorial de la Municipalidad Provincial de Chumbivilcas. A las 8:30 las esperamos atentamente la Asociación Arariwa, una apuesta por la vida. De igual manera, por aquí tenemos otro comunicado. A ver, 15º Campeonato Nacional de Gallos a Navaja, Yusco 2026, premio a jugar, 850,000 soles cada sábado, se juega clasificatoria. Feliz 169 aniversario, Distrito de Yusco. Gran final en el mes de octubre, participan 2048 galpones, sedes Lima, Arequipa, Chincha, Cusco, Pedregal, Nazca, Ica, Camaná, Urubamba, Relave, Secocha, Chalhuahuacho. Llame al número 984-33-1853 o al número 980-87-9853. De igual manera, a ver, por aquí tenemos dónde están nuestros más comunicados, a ver. Se invita a todos los jóvenes aficionados a la parte que el día sábado 18 de julio a partir de las 9 de la mañana se llevará un relámpago de fulbito en el anexo de Puente Coño en la cancha sintética Soncosoa. Organiza la quinta campestre Soncosoa, donde habrá grandes premios como primer lugar 1,000 soles en efectivo, segundo lugar 600 nuevos soles en efectivo, tercer lugar 300 nuevos soles en efectivo. Además habrá exquisitos platos para degustar como cuy al horno, cuy chactado, chicharrón de chancho, trucha frita, trucha al horno del pozo a la sartén. Asimismo, habrán otros platos exquisitos para el paladar, para toda la familia, además gaseosas y muchas bebidas y la rica cervecita con atención al gusto del cliente. No faltes este 18 de julio a partir de las 9 de la mañana en la cancha sintética Soncosoa de Puente Coyo. Así es, son las 7:43. A ver, mientras nos comunicamos con uno de nuestros corresponsales, mientras nos comunicamos pues con uno de nuestros corresponsales a esta hora de la mañana, nos fuimos con este aviso, bueno, con un pequeño spot radial a esta hora de la mañana.
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5: A ver, atención a la hora, ya son las 7 de la mañana con 46 minutos.
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5: Siete de la mañana con 46 minutos. Estamos en la segunda hora de Corilazo Noticias, primeros en la información. A ver, todos los dirigentes de la Asociación de Barrios Populares de Santo Tomás acuerdan realizar paro de 24 horas el día 22 de julio en contra del alcalde de la Municipalidad Provincial de Chumbivilcas. Todos los dirigentes de la Asociación de Barrios Populares del Distrito de Santo Tomás, Chumbivilcas, acordaron realizar un paro de 24 horas el próximo 22 de julio con la concentración en la histórica Plaza de Armas de Santo Tomás. La medida responde a una agenda de pedidos urgente que consideran prioritarios para el distrito de la provincia de Chumbivilcas y participarán de todos los barrios para fortalecer la representación de sus principales necesidades. Agenda y pedidos urgentes, retiro de gerente municipal, gerente de infraestructura y otros funcionarios de la comuna provincial de Chumbivilcas, carta de agradecimiento por la incapacidad de priorizar el gasto público en favor del distrito, problemática del agua, escisión y o creación de una unidad operativa con autonomía económica y administrativa, proyectos de saneamiento básico, notificaciones de Enzapal cumpliendo del CPP 1993 artículo 7-A, informe y avance de los proyectos de pavimentación de pistas y veredas en los diferentes barrios y asociaciones provivientes del distrito de Santo Tomás. Así es. Bueno, son las 7 de la mañana con 48 minutos. Seguimos con más notas informativas. Hemos tratado de comunicarnos con nuestro corresponsal del distrito de Yusco, pero imagino que está un poco ocupado, entonces no hemos podido lograr la comunicación. 7 de la mañana con 48 minutos, seguimos con más notas informativas. Gobierno Regional Cusco fortalece capacidades para la atención de emergencias mediante capacitación en herramienta EDAN digital. La Oficina Regional de Gestión de Riesgo de Desastres y Seguridad del Gobierno Regional Cusco, en coordinación con el Instituto Nacional de Defensa Civil, INDECI, y el Programa Mundial de Alimentos, desarrolló el taller de implementación de la evaluación de daños y análisis de necesidades ante emergencias EDAM digital, con el objetivo de fortalecer la capacidad de respuesta ante situaciones de emergencia en la región. Esta iniciativa forma parte del proceso de modernización del Sistema Nacional de Gestión del Riesgo de Desastres a través de la implementación de la aplicación EDAM digital, una herramienta que permitirá registrar información en tiempo real sobre emergencias mediante dispositivos móviles, mejorando la calidad, trazabilidad y oportunidad de los datos para la toma de decisiones. El taller estuvo dirigido al personal encargado de la del EDAN, de las oficinas de gestión de riesgo de desastres de los gobiernos regionales y locales, quienes recibieron capacitación técnica en el uso de la herramienta, así como en la normativa vigente, el flujo de procesos en la SIMPAT y la evaluación de daños y análisis de necesidades. Durante el evento desarrollaron sesiones teóricas y prácticas, incluyendo la instalación del aplicativo, ejercicios de simulación de emergencias y registros de información en tiempo real. Asimismo, los participantes aplicaron sus conocimientos mediante ejercicios prácticos del llenado de fichas EDAM digitales, análisis de casos y validación de información, lo que permitirá optimizar la respuesta institucional frente a eventos adversos, especialmente ante la recurrencia del fenómeno asociados al Niño. Con este tipo de acciones, el gobierno regional Cusco reafirma su compromiso con la preparación, prevención y respuesta oportuna ante desastres, contribuyendo a la protección de la población y el desarrollo sostenible de la región. Así es, se está viendo pues que están fortaleciendo, ¿no? Fortaleciendo las capacidades para que puedan atender cualquier tipo de emergencias mediante capacitación y herramientas EDAM digital, un nuevo aplicativo con el cual podrán pues mejorar las atenciones ante cualquier emergencia, ante cualquier desastre, ¿no? Y eso es lo más importante, y esperemos pues que sea algo bueno para toda la población en sí, ¿no? Para la población. Así es, a ver, ¿dónde más tenemos comunicados? Tenemos más notas informativas por ese lado. A ver, exitosa Arequipa, padres de familia del Colegio Agropecuario La Colina en el distrito de Majes denunciaron que sus hijos se descompensaron luego de recibir la vacuna contra la sarampión. Los escolares fueron evaluados por personal del Centro de Salud de La Colina, donde vienen recibiendo atención médica. Hasta el momento no se ha informado sobre la gravedad de los menores, mientras las autoridades continúan con el monitoreo de su evolución y esperan un pronunciamiento oficial de la Gerencia Regional de Salud. A veces estos hechos son lamentables, ¿no? A veces vemos esto y a veces las personas llegan a descompensar por el dolor también, ¿no? A veces somos fóbicos, tenemos fobia para el dolor y es como que te inyectan y ya. Algunos se descompensan con todo eso, entonces quizás sea una de las posibilidades que haya pasado, ¿no? Son las 7 de la mañana con 52 minutos. A ver, se comunica a la comunidad de Colpa Hashawi y a sus anexos, en especial a los dueños de los caballos que se encuentran en la plaza de Colpa por motivos de que se ha realizado la batida de caballos. Por acuerdo de la comunidad, se les esperará hasta el día de hoy, 17 de julio, para que lo puedan retirar los caballos. Caso contrario, la comunidad lo va a vender para su fondo. Entonces, eso está comunicando atentamente las autoridades, ¿ya? Así es, a ver, nacional, en nuestro ámbito nacional, ¿qué está pasando? La Reserva Ecológica Chaparri en Chongonyape, Lambayeque, celebra el nacimiento de dos cachorros de oso de anteojos, Tremactos ornatus, un acontecimiento que renueva las esperanzas de salvar a esta especie. El histórico suceso ocurrió en el bosque seco del norte peruano, donde los guardaparques confirmaron la presencia de dos osesnos tras registrar sus primeros pasos. Fueron de la madriguera. Las pequeñas crías permanecieron ocultas durante sus primeros 3 meses de vida bajo el cuidado materno antes de salir a explorar el entorno natural. El guardaparque Porfirio Santa Cruz captó las tiernas imágenes que confirman ese gran avance para la biodiversidad de la región. Las responsables de la reserva destacaron que este nacimiento muestra el éxito de los esfuerzos de conservación y la recuperación activa del mamífero más emblemático de Sudamérica. En esta área protegida, la llegada de los nuevos cachorros consolidó a Chaparrí como un refugio vital para la preservación de la fauna silvestre frente a las amenazas de su hábitat, ¿no? Es una de las noticias más bonitas, por supuesto que sí, una noticia muy buena donde ahora pues están salvaguardando la vida de los animales silvestres, en este caso de los osos de anteojos. Y ahora pues con esta noticia de que han nacido dos crías que ya ahorita ya dan una esperanza de vida, de salvaguardar al animal silvestre, que es en este caso el oso de anteojos, que nacen pues en la Reserva Ecológica de Chaparrí. Y es una buena noticia a esta hora de la mañana. ¿Qué más tenemos en nuestro ámbito territorio peruano, en el ámbito político? A ver, el diputado de Ahora Nación, Harvey Colchado, respondió con firmeza a la presidenta electa Keiko Fujimori tras su discurso de conciliación durante la entrega de credenciales. Mediante sus redes sociales, el legislador remarcó que el perdón comienza con justicia y deberá de demostrarse con hechos. Advirtió que la reconciliación nacional exige un respeto irrestricto a la independencia de poderes. Asimismo, señaló que los planes de seguridad y lucha anticorrupción carecen de valor si la futura gestión repite viejas prácticas políticas que debilitan la institucionalidad del país. Por otro lado, el parlamentario criticó el uso recurrente de estados de emergencia y decretos extraordinarios como herramientas comunes de gestión. Colchado enfatizó que un estado eficiente se logra con transparencia y funcionarios íntegros, y no bajo el amparo de medidas de excepción. Finalmente, exhortó a proteger la imparcialidad del sistema judicial, demandando que los tribunales se mantengan totalmente al margen de los intereses partidarios y dejen de ser utilizados para la persecución política. Eso son las palabras de Harvey Colchado, que cuestiona pues el discurso de reconciliación de la señora, bueno, de la presidenta electa, ¿no? Que ahora es Keiko Fujimori. Son las 7 de la mañana con 56 minutos, a pocos minutos para terminar nuestro, bueno, el horario de Corilazo Noticias, primeros en la información. A ver, ¿dónde tenemos más notas informativas? Tenemos más notas informativas por este lado. A ver, ¿qué está pasando? Más notas informativas por este lado tenemos. A ver. En Santo Tomás, Chumbivilca se va volviendo tierra del temor frente a constantes hechos. Balacera en la noche frente a Caja Cusco en Santo Tomás Chumbivilcas, a esas horas de la mañana. Viene haciendo pues la policía la constancia y la noticia está en desarrollo. O sea, es como que estamos en peligro en nuestra provincia de Chumbivilcas, y más que todo en nuestra población de Santo Tomás. Aún sigue habiendo estos hechos lamentables, estos hechos tristes, ¿no? Que se puede decir. Es muy lamentable. A ver, seguimos con más notas informativas a esta hora de la mañana. ¿Dónde está? A ver, atención, primer caso de hospitalización por sarampión en Cusco. Joven de 18 años presenta complicaciones. La Gerencia Regional de Cusco, Gereza, Cusco, confirmó el primer caso de hospitalización por complicaciones relacionadas al sarampión en la región. Se trata de un joven de 18 años identificado con el caso confirmado número 14, quien permanece internado bajo atención médica especializada. El paciente no contaba con antecedentes de vacunación contra la enfermedad y presenta complicaciones gastrointestinales, además de lesiones en la cavidad oral que dificultan su alimentación. Ante esta situación, la Gerencia Cusco reiteró el llamado a padres de familia, adolescentes y jóvenes de hasta 23 años para verificar y completar su esquema de vacunación con el objetivo de prevenir nuevos casos y reducir el riesgo de complicaciones. 7 de la mañana con 58 minutos, son las 7 de la mañana con 58 minutos a esa hora de la mañana.
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5: 7:59, vamos con nuestra última nota informativa a esta hora de la mañana. En nuestro ámbito regional en Cusco, estudiantes becarios del PRONAVEC en la UNSA convocan a una marcha para hoy, viernes 17 de julio. La protesta rechaza la modificatoria del MINEDU, proyecto 375, que amenaza con retirar el beneficio a los becarios que desaprueben un curso. Los manifestantes ya comenzaron a nivel nacional con plantones frente al Congreso de la República y sedes regionales. En la ciudad del Cusco, los estudiantes tomaron la UNSAC el pasado 13 de julio y hoy nuevamente saldrán a las calles. Los principales puntos de la jornada de protesta son rechazo a la rigidez académica. Los becarios denuncian que la sanción de perder la beca por desaprobar una sola asignatura es desaprobación, es desproporcionada y no considerada dos situaciones como problemas de salud, accidentes o condiciones de vulnerabilidad. Exclusión de carreras, alertan sobre reportes en el acceso de diversas carreras y la eliminación del acompañamiento socioemocional. Recorte presupuestal, rechazan la reducción del presupuesto destinado al programa a nivel nacional y exigen garantías para la continuidad de las becas. Así es, bueno. Este rechazo se está viendo pues acerca de la nueva ley que dije que indica, ¿no?, que si los estudiantes becarios desaprueban una sola asignatura, un solo curso, llegarían a perder lo que son sus becas, ¿no? Entonces, y eso no está pues agradable para aquellos estudiantes que son pues beneficiarios de estas becas. Entonces es como que desaprueba un curso y pierden prácticamente toda una carrera, ¿no? Entonces, es lamentable todos estos hechos. Son las 8:01, hasta aquí con nuestras notas y con el noticiero también, por supuesto que sí. Con nosotros será hasta el día lunes. El día lunes estaremos retornando. Que tengan un feliz viernes, un excelente fin de semana y que lo pasen. Y con nosotros será pues hasta el día lunes. Lunes nos estaríamos volviendo a reencontrar con Corilazo Noticias, primeros en la información. Con nosotros hasta el día lunes.
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11: Atención a la hora, ya son ya las 8 de la mañana con 24 minutos, 8 de la mañana con 24 minutos a esta hora de la mañana. Comunicado al anexo de Tambo Huancarama, sector Callajte, al señor Aníbal Zanja, por parte de su hija Nurka, le comunica que no vendrá. Entonces, por esa razón, usted no se preocupe, ya vendrá el día martes o el día miércoles. O en caso contrario, usted puede comunicarse al número de celular de su hija y al número de su celular. Atención, Asociación Ararigua comunica a la Asociación Ararigua, en coordinación con la Organización de Mujeres Provincial Toribio Flores de Cutipa y la Municipalidad Provincial de Chumbivilcas, comunican a las alumnas, señoras y señoritas de los 8 distritos quienes vienen participando en la Cuarta Escuela Provincial de Formación y Capacitación de Lideresas Chumbivilcas 2026. La escuela continuará el día lunes 20 y el día martes 21 de julio. Esto en el lugar del Salón Consistorial de la Municipalidad Provincial de Chumbivilcas. Ahora, hora de inicio a partir de las 8:30. Las esperamos atentamente, la Asociación Ararigua, una apuesta por la vida. Son las 8 de la mañana con 25 minutos, 8 de la mañana con 25 minutos. Nos acompaña, a ver, ¿quién nos acompaña? Huacahuagra de Chumbivilcas, Toril Liulicha. Primicia 2026.

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2: ya sabes tuvo Perú. Que ser acondicionada de emergencia por las Fuerzas Armadas como morgue para toda la vida de casi 2.600 personas. Gobierno del Reino Unido solicitó de manera formal a la FIFA que abra una investigación y sancione a los futbolistas de la selección argentina que posaron con una pancarta que reivindicaba la soberanía de las Islas Malvinas tras eliminar a Inglaterra en las semifinales de la Copa del Mundo 2026. Nos vamos entonces a una pequeña pausa. Volvemos con el desarrollo de estas y otras noticias, por supuesto, aquí en Triunfo en la Noticia. Turañañay, Pisi Chayatapa, Samairikusun, Kunachayang, Mikutira Musaku. Nosotros volvemos con el desarrollo informativo después de esta pausa.
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2: 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Nos vamos inmediatamente con el desarrollo informativo. La derogación del paquete de normas conocidas como leyes pro crimen enfrenta un cronograma legislativo extenso que podría prolongarse por más de 12 meses bajo las reglas del nuevo sistema bicameral. Parlamentarias electas como Mirta Vázquez y Ruth Luque explicaron que el proceso ordinario exige una ruta técnica compleja en la que un diputado debe iniciar el trámite ante la Junta de Portavoces para que sea derivado a las comisiones de justicia y también de constitución. Estas comisiones disponen de hasta 60 días hábiles para poder emitir un dictamen. Y de ser aprobado por el Pleno de Diputados, en este caso, el expediente todavía tiene que pasar al Senado, donde la comisión revisora cuenta con otros 90 días hábiles para pronunciarse. Sumando todo el trámite regular, ¿cuánto tomaría? A ver, 190 días hábiles, según nos informan. Sin embargo, el exoficial mayor del Congreso, José Sebasco, subrayó que este plazo podría reducirse 2 meses si el Poder Ejecutivo o la Junta de Portavoces declaran el tema como urgente, dependiendo enteramente de la voluntad política. Lamentable. Entonces, ahora los trámites van a ser mucho más extensos, va a ser un poco más burocrático en cuanto se refiere al dictamen de nuevas leyes. Por ejemplo, en este caso, para derogar estas llamadas leyes pro crimen, no solamente va a tener que pasar por el Congreso, que es el Pleno de Diputados ahora, ¿no?, sino también por el Senado. Y para ello se va a tomar su tiempo. Tienen 60 días hábiles para tomar un dictamen y 90 días hábiles para pronunciarse. Sumando todo, podría ser unos 190 días. Definitivamente una preocupación en cuanto al tema político. 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vamos con más información. Por supuesto, el presidente del Jurado Nacional de Elecciones, Roberto Burneo, lanzó una alerta sobre la situación financiera del sistema electoral de cara a los comicios de octubre del año 2026, señalando que a pesar de la reciente aprobación de un crédito suplementario, todavía existe un déficit del 50% en el presupuesto necesario. El magistrado calificó estas elecciones como 10 veces más complejas que las elecciones presidenciales. ¿Por qué? Porque en este caso nos cuentan que se va a realizar al menos 1.889 pequeñas elecciones simultáneas en cada localidad del país. ¿Por qué? Recordemos que las elecciones que vienen son elecciones regionales y municipales para elegir a nuestras autoridades en los distritos, en las provincias, en las regiones, inclusive en los centros poblados. Entonces va a realizarse como 1.889 pequeñas elecciones simultáneas en todo el país. Entonces esto hace que el trabajo del Jurado Nacional de Elecciones sea mucho más complejo que las elecciones generales. El despliegue logístico para este proceso es masivo, estimándose en este caso la participación de 100.000 candidatos para disputar más de 13.000 cargos con más de 10.000 listas en competencia. En otros temas, Burneo destacó irregularidades o filtraciones previas en el fallo que habilitó la postulación de Rafael López Aliaga como regidor de Lima, aclarando que las decisiones del jurado se toman de manera reservada, colegiada y también basándose en principios constitucionales. 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Nos vamos con más información, por supuesto, aquí en Triunfo en la Noticia a través de Radio Corilazo. En el marco de las rondas de diálogo con la presidenta electa Keiko Fujimori, el líder del partido político Buen Gobierno, Jorge Nieto Montesinos, planteó una propuesta orientada a despolarizar el país. Nieto sugirió a la lideresa de Fuerza Popular que el próximo gobierno considere evaluar rutas para la libertad del expresidente Pedro Castillo, aclarando que no se refiere estrictamente a un indulto, sino a una revisión de su situación legal enmarcada en el Estado de Derecho. Acompañado por parlamentarios electos de su agrupación, Nieto también solicitó que Fujimori reciba los comités de familiares de las víctimas de las protestas del año 2022 y 2023. Asimismo, descartó tajantemente que miembros de su partido vayan a integrar el próximo gabinete ministerial. También afirmó que Buen Gobierno, su partido, mantendrá una oposición leal y ofreciendo asesoría técnica en seguridad ciudadana y prevención ante el fenómeno El Niño. Eso fue lo que dijo el líder del partido Buen Gobierno, el señor Jorge Nieto Montesinos. 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En este caso vamos a revisar la información que llega desde el Banco Central de Reserva del Perú. Julio Velarde, quien es el presidente del BCR, advirtió que la actividad económica del Perú enfrentará un impacto significativo en los próximos meses debido a los efectos del fenómeno El Niño. Velarde precisó que si bien la economía en nuestro país ha crecido en un 3% entre enero y abril, las cifras correspondientes a partir del mes de mayo han bajado, se han desacelerado. Ha habido un desbalance del 1.8%. ¿Por qué? Por el desplome de sectores extractivos como la pesca. Esto debido a los efectos del fenómeno El Niño. Este frenazo responde principalmente a la pesca, que cayó de forma dramática en un 74%, y al sector agrícola, que también registró una contracción. Pese a este escenario adverso en el sector primario, el titular del BCR destacó la solidez macroeconómica del país, resaltando que los sectores de comercio y construcción se mantienen en positivo. El empleo formal privado sigue expandiéndose y el Perú continúa liderando la región con la inflación más baja en lo que va del siglo XXI. 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La Universidad Nacional de Ingeniería, UNI, anunció el lanzamiento de la décima edición de su programa de iniciación tecnológica llamado PIT, el cual ofrece más de 80 cursos virtuales, atención, de manera gratuita para todo el país. La convocatoria está diseñada para fortalecer las competencias digitales de los estudiantes egresados y trabajadores del sector público que cuenten con correo institucional, abriendo inscripciones desde el 21 de julio hasta el 2 de agosto de 2026. Las clases iniciarán estarán formalmente en línea desde el 3 de agosto en tiempo real y abarcarán materias de vanguardia como inteligencia artificial, atención, ciberseguridad y también otros importantes cursos, ciencia de datos y desarrollo de software. Si bien el acceso a la formación es 100% gratuito desde cualquier región de nuestro país, la universidad ofrece de manera voluntaria obtener un certificado oficial expedido por la institución por un costo de 50 soles por cada curso. Esto es lo que está realizando y llevando a cabo la Universidad Nacional de Ingeniería, también procurando contribuir con la educación en nuestro país. ¡Turañeñe! Universidad Nacional de Ingeniería, Uy Arica Musha, Mink Arica Musha, 21 de julio, Puncha y Manta Pacha, Kicharinca, inscripción Niscata, Imapa, Paikuna, Kicharincacu, programa de iniciación tecnológica Niscata, Chepi, y Maimana, curso Niscacunata, Kicharincacu, Cheyucupi, Yachachincacu, inteligencia artificial, ciberseguridad, ciencia de datos, y Maimana, Yachaycunata, tecnología, 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a.m, momento de revisar el ámbito regional que sucede en nuestra región de Cusco. Vamos a verificar. Por supuesto, no sin antes agradecer a las personas también que nos siguen a través de las redes sociales. Muchas gracias por su sintonía. La Contraloría General de la República reveló una grave irregularidad en la municipalidad de Paruro. ¿Qué pasó? Se detectó que servidores públicos entregaron alimentos con registros sanitarios vencidos a la población. Esto es grave realmente. Los hechos ocurrieron el pasado 23 de marzo de 2026. Durante una jornada de sensibilización por el Día Internacional del Agua, cuando la Gerencia de Gestión Ambiental repartió barras de granola cuyos códigos de autorización sanitaria habrían caducado en agosto de 2021 todavía, como 5 años de vencidos. Lo más alarmante es que el registro vencido pertenecía originalmente a un producto totalmente distinto al que estaban entregando. La investigación señala que los funcionarios omitieron la verificación obligatoria de salubridad, contraviniendo el reglamento sobre vigilancia y control sanitario de alimentos y bebidas que todas las municipalidades, autoridades, etcétera, tienen que hacer. Ante estos hallazgos, el ente de control notificó formalmente a la entidad Edil de Paruro. En este caso, ya ha recibido una notificación oficial la municipalidad de Paruro para que inicie las acciones correspondientes y diga quiénes son los responsables entre los servidores públicos en este acto que puso en riesgo la salud pública. No sabemos si alguien se enfermó o si nadie se enfermó, pero definitivamente es grave lo que ha sucedido en Paruro, pues el 23 de marzo de 2026 han repartido alimentos que estaban vencidos y que su fecha de vencimiento era de 2021, de agosto de 2021, todavía como 5 años de vencimiento. Pero además, no estos códigos que estaban en los productos no correspondían al producto que habían repartido, o sea, a la granola, y no se sabe cuál era la fecha real de vencimiento o si estaban todavía en vigencia estos productos que han distribuido en una ceremonia oficial por el Día Mundial del Agua, nos indican. Entonces, lamentable lo que ha sucedido en Paruro. 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Como siempre nosotros, para todos ustedes llevando el acontecer local, regional, nacional e internacional de 9 a 10 de la mañana. El Instituto Nacional de Defensa de la Competencia y de la Protección de la Propiedad Intelectual Indecopi confirmó en última instancia administrativa una sanción histórica contra la Asociación Educativa Sin Fines de Lucro APU Señor de Huanca, promotora del Colegio Privado Fleming en Cusco. La multa asciende, atención, a 458 UITs, o sea, esto traducido en soles sería 2.519.000 soles. 2.519.000 soles de multa al Colegio Privado Fleming debido a graves infracciones cometidas durante un campeonato deportivo desarrollado por esa institución en noviembre del año 2021, donde un estudiante sufrió un golpe y lamentablemente, unos días después, falleció. El tribunal concluyó que la institución educativa vulneró el Código de Protección y Defensa del Consumidor al no proporcionar auxilio adecuado ni oportuno al menor. Además de la multa principal de 450 UIT por este hecho, se ratificaron sanciones de 3 UIT por realizar el evento sin autorización durante la emergencia sanitaria por COVID-19, 3 UIT por no contar con el personal médico de primeros auxilios y 2 UIT por contratar a una docente de educación física sin título profesional, lo cual sumaría 458 UIT, más de 2 millones de soles que tiene que pagar como multa la Asociación Educativa Sin Fines de Lucro, APU Señor de Huanca, quienes son promotores del colegio privado, en este caso Fleming en Cusco. 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Mientras tanto, vamos a revisar una nota informativa más. El Ministerio de Cultura, a través de la Dirección Desconcentrada de Cultura de Cusco, presentó oficialmente la Ruta Cultural y Espiritual Conoce la Comunidad Hatunquero. Esta iniciativa tiene como objetivo fundamental poner en valor el patrimonio cultural vivo de la Nación Quero, considerada un baluarte de las tradiciones andinas ancestrales, promoviendo un modelo de turismo cultural sostenible para generar desarrollo económico local. Así es, el itinerario diseñado en coordinación con la propia comunidad incluye demostraciones detalladas de su textilería tradicional, reconocida por su complejidad y simbolismo, así como una inmersión en su gastronomía ancestral. ¡Qué bonito! Además, también nos informan el aspecto espiritual es un eje principal en esta ruta. Va a permitir que los visitantes puedan participar en ceremonias propias de la cosmovisión altoandina, marcando un paso significativo en la descentralización de la oferta turística en nuestro país. Una buena noticia entonces para el turismo dentro de nuestra región del Cusco y sobre todo para la Nación Quero, que está impulsando esta nueva ruta cultural y también espiritual. 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Pausa y volvemos en unos instantes aquí en Triunfo en la Noticia.

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3: 9 de la mañana con 47 minutos, continuamos en la presente edición de Triunfo en la Noticia, edición que corresponde a hoy viernes 17 de julio. Queremos enviar un saludo muy especial a las personas que nos sintonizan a través de las redes sociales. Nos comenta Elisa Machaca, saludos desde Cusco, muchísimas gracias Elisa por seguirnos, por supuesto, la transmisión de Triunfo en la Noticia. Y de igual manera también queremos enviar un saludo muy especial para la pequeña Flora Daniela Borda, que está de cumpleaños el día de hoy. Muchas gracias por ser seguidora también del programa. Muy feliz cumpleaños para ti y que vengan muchísimos años más. Vamos a continuar con el desarrollo de nuestro informativo, por supuesto, aquí en Triunfo en la Noticia a través de Radio Corilazo 1210 AM y 103.9 FM. Continuamos entonces con la información. En breve nos enlazamos, si nos pueden confirmar en producción, en breve nos enlazamos con nuestra corresponsal Ruth Barrio Nuevo, quien también nos tiene información importante desde el distrito de Santo Tomás. Si nos pudieran confirmar, por favor, ya estamos en enlace con Ruth. Unos minutos más y vamos a enlazarnos, por supuesto, con Ruth Barrio Nuevo, quien nos trae información también desde Santo Tomás. Ante los inminentes efectos climáticos del fenómeno del Niño, el Ministerio de Desarrollo Agrario y Riego Midagri, a través de su programa Agro Rural, inició la ejecución de proyectos de recarga hídrica en diversas zonas del Cusco. Esta intervención estratégica tiene como fin beneficiar a más de 1.800 familias productoras de Acomayo, Paucartambo, Quispicanchi, Espinar, Canas y Paruro. Muy bien, por supuesto. Y vamos a volver en unos instantes con el desarrollo de esta información. Mientras saludamos a Pedro Coaila, quien nos escribe desde Belilla. Ayer cumplieron un año más de creación política. ¡Feliz aniversario, Causachum Belilla! Y también el saludo especial para ti, Pedro Coaila. Ahora sí, vamos a enlazarnos telefónicamente con nuestra corresponsal desde el distrito de Santo Tomás, Ruth Barrio Nuevo, quien ya se encuentra en línea. Ñañé y Ruth y Mainayan Ayiyanchu. Te escuchamos entrecortado, Ruth. Vamos a pedir a ver si en producción pueden apoyarnos y traernos el celular a este lugar para poder escucharte mejor. Hay una falla en la comunicación. Por favor, les pedimos unos instantes para poder nosotros arreglar esta falla telefónica que tenemos. A veces en vivo suceden estas cosas, pero ya en unos instantes vamos a enlazarnos, por supuesto, con Ruth Barrio Nuevo, quien está también desde el distrito de Santo Tomás con las noticias del ámbito local en este caso. Nos va a contar qué está sucediendo allá en Chumbivilcas, en el distrito de Santo Tomás, en los otros distritos también. Mientras tanto, reiteramos nuestro saludo para Pedro Coaila, que nos sintoniza desde el hermoso distrito de Belilla. Ayer cumplieron un año más de creación política. Un saludo muy especial para toda la gente de Belilla por este nuevo aniversario de creación política. Causachum Belilla, Causachum Chumbivilcas, Causachum Cosco. Durañaña y 9:50. Mientras solucionamos este inconveniente técnico, vamos a continuar, por supuesto, con la información del ámbito local. Les mencionábamos que ante los inminentes efectos negativos que está trayendo el fenómeno El Niño, el Ministerio de Desarrollo Agrario Midagri, a través del programa Agro Rural, ya inició con nuevos proyectos de recarga hídrica en diversas zonas del Cusco. Lo que se quiere es que las familias productoras puedan asegurar agua para la agricultura, donde en las provincias de Acomayo, Paucartambo, Quispicanchi, Espinar, Canas y también Paruro. Las beneficiarias serían más de 1.800 familias. Las obras contemplan, atención, la construcción de 4 cochas o reservorios naturales, 3 micro reservorios y 3 canales de aducción. Con estas instalaciones se podría almacenar agua más o menos con una capacidad de 97.518.25 metros cúbicos, más de 97.000 metros cúbicos de agua de lluvia para los periodos de escasez. Complementariamente, el plan incluye la recuperación de 600 hectáreas de praderas naturales para mejorar la filtración de agua al subsuelo y garantizar también la sostenibilidad de los pastizales que sustentan la ganadería local. Muy bien, amigos y amigas, entonces ya se está trabajando desde el Ministerio de Desarrollo Agrario para poder enfrentar los efectos que va a traer el fenómeno El Niño y sobre todo para poder recargar de agua a nuestras provincias altas. 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Vamos a pedir a producción, por favor, si nos puede dar el alcance del número telefónico del celular, en este caso para poder comunicarnos con Ruth Barrio Nuevo, quien ya se encuentra en la línea telefónica. Ruth, buenos días, bienvenida. 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
4: 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ocurrido a la madrugada de hoy 17 de julio en la avenida Bonos Nesi de Santo Tomás provocó temor entre los vecinos. Tras el incidente, varias personas fueron intervenidas por la policía, mientras peritos de criminalística iniciaron las investigaciones. Los pobladores expresaron su preocupación por los constantes hechos de violencia en la zona y solicitaron mayor seguridad y acciones de las autoridades. Por otro lado, la Asociación de Barrios Populares y la Asociación Provivienda de Santo Tomás convocaron a una asamblea popular a este 22 de julio y un paro de 24 horas. Desde las 9 de la mañana en la Plaza de Armas, durante la jornada se debatirá la problemática del agua, el pedido de retiro de algunos funcionarios municipales y el avance de proyectos de infraestructura y saneamiento para el distrito. Asimismo, también, de acuerdo al programa general del 16 al 19 de julio, el distrito de Benilla desarrolla las actividades centrales por su 187 aniversario de creación política. El día de ayer, 16 de julio, se realizó el discurso de orden, el desfile cívico escolar e institucional, la procesión de la Virgen del Carmen, la tradicional Toro Cachalpari y el Toril Velana. El día de hoy, 17 de julio, continuará la celebración con aroma de potas y la corrida tradicional costumbrista. También el día de mañana, 18 de julio, la corrida de toros en honor a la Virgen de Chaichapampa y la gran final del séptimo Campeonato Nacional de Gallos a Navaja Benile 2026. Por otro lado, la población de Santo Tomás podrá acceder a diversos servicios médicos gratuitos durante la gran Feria Integral de Salud que se realizará este miércoles 22 de julio desde las 8 de la mañana hasta las 3 y media de la tarde en la calle Futuro al costado del Mercado Central. Durante la jornada se ofrecerán atenciones en medicina general, laboratorio, farmacia, enfermería, obstetricia, psicología, fisiología y nutrición, con el objetivo de acercar los servicios de salud a la población y promover la prevención de enfermedades. 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
3: 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De igual manera también el saludo especial a todas las personas que nos sintonizan a través de Radio Corilazo y a través de las redes sociales. Continuamos entonces con la información del ámbito nacional e internacional, por supuesto. En estos momentos vamos a revisar el ámbito internacional. 9:57 a.m. Atención, un equipo periodístico de la BBC visitó las instalaciones de los silos en La Guaira, Venezuela, una antigua estructura portuaria convertida ahora en una morgue improvisada tras el doble terremoto ocurrido el pasado 24 de junio en este país. El desastre natural ha dejado hasta el momento una cifra oficial de casi 3.600 muertos en todo este país. En el lugar, cientos de cadáveres permanecen expuestos al intenso calor y también nos informan que hasta el momento la cifra oficial de fallecidos es de casi 3.600. Una cifra bastante alta realmente y también muy preocupante. En el lugar, cientos de cadáveres permanecen expuestos al intenso calor tropical que acelera su descomposición, obligando a las familias a realizar el calvario de identificar a sus seres queridos a través de hileras de imágenes en televisores, buscando señas particulares como tatuajes, cicatrices y otros. El recinto se encuentra bajo el control de las Fuerzas Armadas Bolivarianas, brindando un servicio de cremación gratuita mientras decenas de personas esperan en las afueras la entrega de las actas de defunción correspondientes. Lamentable lo que está sucediendo en Venezuela después de los dos terremotos que azotó ese país el pasado 24 de junio. Imagínense, han tenido que improvisar una morgue porque ha habido un colapso de la morgue oficial en ese país, porque hasta el momento hay de más de 3.600 fallecidos a causa del terremoto. Muchas personas tienen que acercarse hasta este lugar para poder identificar a sus familiares que han fallecido, para poder identificar a los cadáveres. Y definitivamente el intenso calor que hace en ese país también está acelerando que los cuerpos fallecidos se descompongan más rápidamente. 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Por supuesto, continuamos en el ámbito internacional. Atención. El gobierno británico instó formalmente a la FIFA a investigar a la selección de fútbol argentina tras un incidente ocurrido durante las semifinales del Mundial 2026 en Atlanta. ¿Qué pasó? Al término del encuentro, en el que Argentina venció a Inglaterra por 2-1, varios jugadores posaron con una pancarta entregada por los aficionados en la que se leía la frase «Las Malvinas son argentinas», acto calificado como totalmente inapropiado por las autoridades británicas. La portavoz del primer ministro Keir Starmer, en este caso, respaldó los reclamos y líderes políticos británicos solicitaron que los futbolistas involucrados sean suspendidos de la gran final contra España. La normativa de la FIFA prohíbe taxativamente la exhibición de y consignas políticas en los estadios, existiendo antecedentes de sanciones económicas a la Federación Argentina por hechos similares. Mientras que internamente la vicepresidenta de dicho país, Victoria Villarruel, defendió públicamente el gesto en redes sociales. Un enfrentamiento, un nuevo enfrentamiento, en este caso un enfrentamiento mediático entre los países de Argentina y, por supuesto, este país que, por supuesto, ha sido su rival durante la semifinal del Mundial 2026. Lamentablemente, Inglaterra y Argentina nuevamente se están enfrentando, en este caso una enfrentación mediática, después del partido que disputaron hace unos días, donde Argentina venció por 2-1 a Inglaterra, donde hubo bastantes cuestionamientos respecto al arbitraje, respecto a otras situaciones también. Pero además hay un reclamo porque tras terminar el partido, algunos jugadores, miembros del equipo de Argentina, levantaron una pancarta que les habrían alcanzado los aficionados, donde decía las Islas Malvinas son argentinas. Y esto tiene un conflicto histórico de hace muchos años, por supuesto. Bien, tenemos en el hilo telefónico a quien, por favor, en producción nos pueden confirmar. Bien, está, por supuesto, nuestro compañero Florentino Ortiz con los deportes y nos va a contar más detalles acerca del Mundial 2026 que ya se termina este domingo, es el último partido, y también los diversos campeonatos que se están desarrollando también en nuestro país. Adelante, Florentino, bienvenido. Y Maynaya Anturay.
5: Jessica, vecina, ¿cómo se por favor?
3: Sí, te escuchamos, adelante.
5: Perfecto, gracias por el paso. Y tía, me contó la información deportiva, básicamente relacionado al Mundial 2020, ¿no? ¿Quién sabe? Los importantes que se van a...
3: Valentino, te estamos escuchando un poco entrecortado. Vamos a nuevamente a poner el celular aquí en cabina para poder escucharte. Tenemos algunas fallas técnicas. Las disculpas del caso a nuestros oyentes porque a veces eso sucede en vivo, ¿no? Algunos cables nos empiezan a fallar. Vamos a enlazarnos en unos instantes nuevamente con nuestro compañero Florentino Ortiz, quien también nos trae información deportiva para todo nuestro programa, para toda nuestra región. Florentino, ahora sí, estás al aire, te escuchamos. Adelante. Hola. Uy, hemos perdido contacto con Florentino. En un instante vamos a volver a comunicarnos con él. Por supuesto, nuevamente, a ver, Florentino, si nos escuchas, te estamos llamando para que puedas respondernos a la llamada y darnos toda la información del ámbito deportivo, en este caso, cómo se está desarrollando el campeonato mundial, el Mundial de Fútbol 2026. Recordemos que este domingo 19 de julio es la gran final que será disputada entre las selecciones de Argentina y España. Ahora sí, ya estamos al aire, Florentino. Si nos puedes escuchar, por favor, bienvenido.
6: A ver si me confirman que estamos al aire, por favor, para ir con las notas deportivas.
3: Así es, ya estamos al aire. Te escuchamos fuerte y claro. Adelante.
6: Perfecto. Muchísimas gracias por la información, por el pase. Bueno, vamos con información deportiva. Sumamente hay bastante gente contenta, feliz sobre el pase de Argentina a esta gran final. Nos vamos inmediatamente a la Copa Mundial 2026. Bueno, les comento que la gran final del Mundial ya tiene sus protagonistas, ¿no? Entre Argentina y España, que van a disputar el título este domingo 19 de julio desde las 2 de la tarde, hora peruana. Bueno, en el MetLife Stadium de Nueva Jersey, ¿no? Estados Unidos, será una final inédita entre dos de los mejores seleccionados del torneo de la Copa Mundial. Antes de la gran final, este sábado 18 de julio, o sea, mañana, se jugará el partido por el tercer lugar entre Francia e Inglaterra, en un encuentro que va a definir prácticamente el último cupo del podio mundialista. Este partido, atención, si nos vamos básicamente al Mundial y a la gran final, es entre Argentina y España. Este partido va a las 2 de la tarde. Bueno, ya las casas de apuesta están ahí a la palestra, ¿no? Mucha gente está apostando si Argentina va a ser campeón, va a repetir el plato, o España podría también lograr ese título importantísimo como es prácticamente la Copa Mundial. Recordemos que Argentina va con buen ritmo para este partido de la gran final, ¿no? Frente a España. Se tiene a un Lionel Messi, sobre todo, con todas las ganas, con toda la actitud, y sobre todo el juego colectivo, ¿no? Que tiene básicamente Argentina dentro del equipo, y es posible que este fin de semana alce nuevamente la Copa Mundial y en las manos, sobre todo, de Messi, ¿no? Muchos quieren ello, pero bueno, el partido se va a definir en los 90 minutos, se puede alargar unos 30 más, o en todo caso se puede ir básicamente a los penales. Esta es la información en relación a la Copa del Mundo. Mientras tanto, en la Liga 1, atención, en el torneo clausura que ya inicia también, hoy inicia la Liga 1, hay partidos en la tarde, una de la tarde juega el Juan Pablo II versus el FC Cajamarca, 3:15 de la tarde, Sporting Cristal versus Deportivo Garcilaso, 7 de la noche, Cienciano versus el FC Melgar de Arequipa, el clásico del sur entre Cienciano y Melgar de Arequipa. Y otro equipo es cusqueño que hoy juega en la tarde a las 3:15 de la tarde, es Sporting Cristal versus el Deportivo Garcilaso. Mañana partidos también los continúan. El sábado 18 de julio a la 1 de la tarde, el UTC versus el Atlético Grau, 3:15 de la tarde, ADT versus Universitario de Deportes, 3:30 de la tarde, Sport Boys versus los Chancas de Apurímac, 6 de la tarde, Alianza Lima versus el Sport Huancayo. Y el domingo 19 de julio, atención, a la 1 de la tarde, Comerciantes Unidos se enfrenta al Deportivo Moquegua, y 3:15 de la tarde, Alianza Atlético versus el Cusco FC. Bueno, la atención de los aficionados cusqueños estará puesta en Cienciano, Deportivo Garcilaso y el Cusco FC, equipos que buscan comenzar el clausura con una victoria, ¿no? Para pelear sobre todo los primeros lugares y asegurar un cupo en los torneos internacionales. Bueno, hasta aquí el informe deportivo, Jessica. Bueno, continúo con toda la información, con toda la programación que tenemos en Triunfo en la Noticia. Cuídense, muy buenos días.
3: Muy buenos días, Florentino. Muchísimas gracias por la información deportiva que nos trajiste el día de hoy. Edición que corresponde hoy, viernes 17 de julio. Así es, el domingo es la gran final de la Copa Mundial FIFA 2026. Se disputarán el título mundial las selecciones de Argentina y España, así que no se lo pierdan este domingo 19 de julio. Nosotros ya nos despedimos, por supuesto, llegamos al final de la presente edición de nuestro informativo Triunfo en la Noticia, edición que corresponde a hoy viernes 17 de julio del año 2026. Nos vamos, no sin antes agradecerles a cada uno de ustedes por su sintonía. A Radio Corilazo 1210 AM y 103.9 FM y también, por supuesto, a las redes sociales, a los siguientes que nos siguen a través de las redes sociales, en el fanpage de Radio Corilazo y también en el fanpage de Radio La Única. Muchas gracias. Esto fue el informativo Triunfo en la Noticia. 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

Son las 10 de la mañana con 37 minutos. Atención, la hora en todo el territorio nacional. Son las 10 con 37 minutos. ¿Cómo están, amigos? Buenos días. El día de hoy estamos ya viernes, fin de semana, a los 17 días en el mes de julio. Este mes hay diferentes actividades, así como el aniversario del distrito de Belille. ¿Cómo están, amigos? Buenos días. Buenos días, señoras y señores, damas y caballeros, a estas horas de la mañana, viernes. ¿Qué tal preparativo? Nos han dicho de que el día de hoy hay corrida de toros aquí en Santo Tomás, ¿ah? ¿Será cierto? Parece que es cierto, ¿ah? Así que vengan a corrida de toros ahí. A pesar que estamos aquí unos pasitos de ruedo de toros, pero en realidad no estamos enterados, ¿ah? Nos sorprende a ver de que el día de hoy hay corrida de toros, ¿no? Son las 10 de la mañana con 38 minutos. Las 10 con 38 minutos. Señora Lilian Chimainayan Kaito Tabantampi con Apuncha Viernes Chunca Hanchis Nio Puncha Ok Julio Quillapiña Ñañay Turay Waikipanay. ¿Qué te pasa hoy, María Nieves? ¿Cómo vas a decir Waikipanay? ¿Qué cosa eres? ¿Chivaína? ¿Media chivaína? Ay, ay, ay, media chivaína el día de hoy, ¿ah? ¿Eh? Guay, qué pana, ¿y cómo es eso, ah? Ñaña y tora, y eso es lo correcto. Ajnacho, manacho, ñancha y tora, chay, ¿ah? Guay, qué con imenan, canquich, ñaña y cuna, turi y cuna, nespa. Como Dina Boluarte, ¿no? Buenos días, turi, nespa. 10 de la mañana con 39 minutos, las 10 de la mañana con 39 minutos. ¿A qué volviste? ¿A qué has regresado? Yo no quería que regreses, ¿ah? Ya no, ya, nos dice la canción de los, a ver, ¿de quién? ¿La quién, quién nos canta? A ver. La canción de los Zafiros, sensual, que nos canta ¿A qué has venido? Primer tema musical para iniciar nuestra programación. ¡Feliz cumpleaños el día de hoy! ¡Feliz cumpleaños, señora, señor! La persona que está de cumpleaños, mándanos al WhatsApp de Radio Jorilazo, ¿eh? ¿Qué música usted quiere escuchar? Nosotros con todo gusto, ¿eh?

0: Son las 10 de la mañana con 45 minutos. Atención en Radio Corilazo, la hora en todo el territorio y la hora exacta son las 10 con 45, así 15 minutos para las 11 de la mañana. En Santo Tomás Chumbivilcas, ¿qué es lo que ha pasado anoche, señora, señor? Y manpasaran Santo Tomás y hasta Chispe. Santo Tomás Chumbivilcas se va volviendo, ¿no? Tierra de temor frente a constantes hechos, Balacera en la noche frente a Caja Cusco en Santo Tomás Chumbivilcas. A estas horas la policía viene haciendo la constatación, ¿no? Entonces, chisitutan y mampas, y curan ñaña chaitora chayque y Santo Tomás ya está en chispe. Caí machana huasicunan riki Santo Tomás ya está peas, caí. Pero la mayor parte que hay hoj machana wasi chaipin y que hay naprik mercado central pa chimpalarullampi kashan Caja Cusco chimpalarumpi chaipin hoj discoteca funciona chaipin iman pasai con a ver chaipin pasai kuriki a ver balata oje chikun kuriki chisituta chaikunan pasai con chaipis riki hoj herido hay sangre y agua riki kallikunap kaikus chak al parecer hay un herido. 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Incluso chay de chay machana wasipi, kaina hojkilla kunatariki, hojuaños kakanya, pero aún así sigue funcionando esa discoteca. Al parecer no hay policía aquí en Santo Tomás, no hay autoridades, no hay fiscalía. Y más pasan, estamos a unos pasos también de la oficina de Fiscalía Nacional del Perú, que hay Santo Tomás y Actanchis para autoridades con existen, pero manan y mataps ruancucho. 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Está ya la policía ahí, pero aquí en Santo Tomás estamos en unos cuantos pasos, en unas cuantas cuadras de la comisaría de Santo Tomás. No hay nada. 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Hay que tener bastante cuidado. 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Entonces chay conan pasashan, Santo Tomás liaktan chispe, Santo Tomás ya no es tierra de nadie, ¿no? Ya no hay autoridades, ya no hay, no sé. ¿Qué es lo que pasará? 10 de la mañana con 50 minutos. Las 10 de la mañana con 50 minutos. Que ahora hasta Oaxaca y Corona puriáramos un chis. 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Atención, se comunica a la comunidad de Colpa-Jaciao y a sus anexos, en especial a los dueños de los caballos que se encuentran en la plaza de Colpa, por motivos de que se realizó la batida de caballos por acuerdo de la comunidad. Se les espera hasta hoy, 17 de julio, para que se lo puedan retirar los caballos. Caso contrario, la comunidad se lo venderá para el fondo. Atentamente, las autoridades. 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Las 10:52, 10:52. 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De parte de su hija Norca le comunica, no vendrá a esa, no se preocupe, ya vendrá martes o miércoles, los que comunicarse por celular, si es posible. 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Las 10 de la mañana con 55 minutos, 10 de la mañana con 55 minutos. 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Mañana, sábado. Sábado 19 de julio. 10 de la mañana con 54 minutos. No, 57 ya. 10 con 57 minutos. 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A ver, vamos con la canción.
1: 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A la gente de luces. Me gustaría que prenda la luz de la gente porque me gusta trabajar viendo cómo se divierte la gente. Pericles.

0: Son las 11 de la mañana con 02 minutos. Maicito, eres serano como yo, nos dice. Son las 11 con 02 minutos. Vamos a ir con nuestras pausas comerciales. Pero antes quiero comentarles, a ver, qué es lo que ha pasado aquí en Santo Tomás. Santo Tomás volvió a verse interrumpida por un nuevo hecho de violencia. La noche de ayer se registró una balacera en las inmediaciones de la agencia de Caja Cusco, ubicado a pocos cuadras de la plaza principal de la ciudad de Santo Tomás, generando preocupaciones de temor entre los vecinos. Hasta el lugar llegaron efectivos de la Policía Nacional para realizar las diligencias e iniciar las investigaciones correspondientes. La noticia continúa en desarrollo y se espera que en las próximas horas se conozcan mayores detalles sobre lo ocurrido. La identidad de los responsables. Este nuevo episodio vuelve a poner sobre la mesa en una pregunta que muchos ciudadanos se hacen. ¿Qué está ocurriendo con la seguridad en Santo Tomás? Si los hechos de violencia suceden en una de las zonas más transitadas de la ciudad, frente a una entidad bancaria y cerca de la plaza principal, la población espera respuestas y acciones concretas de las autoridades. Asimismo, surge el interrogante sobre el funcionamiento del sistema de videovigilancia. De existir cámaras de seguridad en el sector, estas podrían ser fundamentales para identificar a las personas involucradas y esclarecer rápidamente este preocupante hecho. La ciudadanía exige a las autoridades competentes refuercen las medidas de seguridad, que este caso no queda impune. Santo Tomás merece recuperar la tranquilidad y garantizar la protección de quienes viven y transitan por sus calles. Cheikon Ancashan, Chisito Tan, Cheikon Apasay, Conrique Kai Santo Tomás, Yachtan Chispe, ¿no? Qué preocupante, Santo Tomás, en realidad, que da miedo, ¿eh? Que da miedo, ya no puedes salir, ya no puedes andar en medianoche, 1, 2 de la mañana, ya no puedes andar, cualquiera te puede asaltar, te pueden pegar, te pueden cosas extremos, ¿no? Hay que tener bastante cuidado, seguramente las investigaciones, ojalá que realicen las autoridades, la Policía Nacional del Perú, ¿no? Ojalá que hagan, pero hay cámaras, ¿no? Hay cámaras, pero ¿cómo no van a identificar? 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Para utilizar esas armas o esas cositas hay que tener licencia, ¿no? Para tenerlo, ¿no? Entonces, cheikonat seguramente kaiponchao konat chariki ojalá chariki investigaciones kam chayikon koman. Checa, linchacama, ¿no? Pero hay veces, muchas veces se quedan así nomás solamente cada vez cuando hay accidentes o cada vez cuando hay estos problemas, esos días nomás ponemos en alerta, pero los demás días estamos tranquilitos, ¿no? Pausa y enseguida regresamos.
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Son las 11 de la mañana con 29 minutos, la hora en Radio Corilazo. Programa Feliz Cumpleaños en tu día, el día de hoy, viernes, fin de semana, señora, señor. Las 11 con 29 minutos. ¿Qué es lo que está pasando? Atención, a ver si NASA declara emergencia sanitaria por influenza aviar. El Servicio Nacional de Sanidad Agraria declaró el estado de emergencia sanitaria en todo el país por 90 días ante la presencia de influenza aviar de alta patogenicidad, ¿no?, en aves de corral. La medida se adoptó tras confirmarse casos aislados en los distritos de Caraballo y Cañete en la región Lima. SENASA activó protocolos de cuarentena e investigación. Asimismo, sacrificio sanitario en las zonas afectadas para evitar la propagación de virus. La entidad aseguró que el abastecimiento de pollo y huevos, a nivel nacional está garantizado, que las exportaciones peruanas continúen sin alteraciones gracias a los acuerdos de con socios comerciales. 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Checa supin con Ancarique 90 días de emergencia Nescata declararimosianco, que el Servicio Nacional de Sanidad Agraria declara el estado de emergencia sanitaria en todo el país. 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Las 11 de la mañana con 31 minutos. 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Saludos para los amigos de Tambo, Ankarama, a estas horas de la mañana, a las 11 de la mañana con 33 minutos, 11 con 33 minutos, Ajnañan, Caeramos. 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Que hay partido juntos por el Perú, Chaiwam Casca.
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Entonces, Pirachá gana y con capas, Mayquinchá gana y con capchek, seguramente veremos en el mes de octubre en Escapiña, ¿no? 11 de la mañana con 37 minutos, las 11 de la mañana con 37 minutos, Chaymanta, Ajainata, Tajriki, a ver, pasacta, Guaira, Guaira y con I. 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Expertos advierten que otorgar este beneficio sería ilegal. 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
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Anche con achari que bueno bueno abogado con conocedores del tema, ¿no? 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presunta afectación. Afectación a glaciares en Chumbivilcas, Nespan y Aramskak. El consejero regional Clinton Triveño anunció que impulsará una iniciativa para declarar intangible la zona donde opera la minera Crespo tras las denuncias de autoridades y dirigentes de Chumbivilcas sobre una presunta afectación a glaciares que alimentan ríos y manantiales de la provincia de Chumbivilcas. Según informó una delegación del distrito de Llusco, llegó al Consejo Regional para exponer su preocupación por los trabajos que presuntamente estarían impactando, impactando estas formaciones naturales. Ante ello, las comisiones del Medio Ambiente, Energía y Minas y Salud acordaron conformar una mesa técnica colegiada que elaborará una propuesta de ordenanza regional para proteger el área y solicitar al Congreso una ley que declare la intangible de la zona. Triveño sostuvo que la afectación de los glaciares no solo podría pondría en riesgo las fuentes de agua, sino también la flora, la fauna y el equilibrio del ecosistema. Asimismo, cuestionó que, pese a las visitas realizadas por entidades competentes como la Autoridad Nacional del Agua, ANA, hasta el momento no se ha obtenido soluciones concretas frente a las denuncias presentadas. 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Chekaber y manentaj, pese a las visitas realizadas por entidades competentes como la Autoridad Nacional del Agua, ANA, hasta el momento no se ha obtenido soluciones concretas frente a las denuncias presentadas. Ajnatan niremos, cheka, que dirías con Natacha, seguramente respuesta en escatrik koterichanjako, ¿no? El consejero anunció que las próximas semanas una comisión del Consejo Regional viajará a Chumbivilcas para inspeccionar la zona y sostener una mesa de trabajo con autoridades y población con el objetivo de evaluar las acciones necesarias para la protección de los recursos hídricos y ambientales de la provincia de Chumbivilcas.
viajarimos a Cusco, Llactamantariki, comisión del Consejo Regional, Jinayata Jriki, Kay y Jabari Jriki, inspeccionar la zona y sostener una mesa de trabajo con autoridades y población con el objetivo de evaluar las acciones necesarias. 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Las 11:44, 11:44, Orpilla Guaguata Starira Kamuni, Alicharirani, Altarmayo, Cochuta en España. La canción de los hermanos Chávez de Chumbivilcas. Saludos también para los matrimoniantes, para los que se van a casarse en el mes de septiembre. Nos han dicho ahí 50 parejas que se van a casar, ¿ah? ¿Qué tal, no? ¿Qué tal matrimonio?

11 de la mañana con 50 minutos. 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Las 11 de la mañana con 51 minutos, 11 de la mañana con 51 minutos, y macunan pasamos que punchao kunata, a ver, ya kikuita, renegaita, jinaya que ikonap kashanta, ¿no? Mujer abandona a su conviviente accidentado y lo más doloroso también a su hijo de casi de un año. Un dramático caso se conoció en Moyobamba, región San Martín, donde Esteban Limpen Borga denunció públicamente que su conviviente Ángela Guevara Cabrera lo abandonó luego del accidente de tránsito que lo dejó postrado. Lo que más le duele, según afirmó, es que también dejó a su pequeño hijo de casi un añito. El padre contó que tuvo que vender su vivienda para custodiar, a ver, para custodiar la cirugía de su pierna, que actualmente se recupera en una habitación temporal mientras cuida solo a su bebé, quien está próximo a cumplir su primer año de vida. Asimismo, aseguró que la madre decidió marcharse definitivamente y que habría priorizado una vida de diversión antes que las responsabilidades familiares. Ante esta situación, pidió apoyo para proteger a su hijo y poder salir adelante durante su recuperación. 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
Emanentas que habría priorizado una vida de diversión antes que las responsabilidades familiares. 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Guauay chantaban lo peor. Eso es lo más desagradable de una mujer que puede dejar a su propio hijo que ha parido con dolor. Manachu nana y manachu sasawan kay wawa apamuy, ¿no? Chakchay wawa chant wichotamon, esposontapis kaj wichotamon, ¿no? Muchas veces estas cosas pasan cuando de repente uno está mal. Ya la pareja está muy diferente, ya, ¿no? Aunque disimula de ser, estar atento todavía. Después, se alista su mochila, su maletín y se va, ¿no? Se va, no le importa ni su propio hijo, peor el esposo. Entonces, chaitan pasa acá, punca y señora. Chaitan pasa, hay veces, ¿no? En ese momento hay veces realmente se conoce a la pareja, al esposo, a la esposa. Cuando en momento más necesitado de tu vida, cuando está ahí, esa es la persona que siempre va a estar contigo, ¿no? Pero si de repente te has accidentado y mapips manakali karapunki, manañaps pues colgatas apamunki chumanañaps y matap ruakuit atinkiña chuarme pues kare pchek warme pas ya está jo karetaña ho mashkamushan o se nota simplemente se va, ¿no? 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Lo peor lo deja su propio pequeño, ni siquiera jaton pasrach y matat a ver con an ruang chairuna wawant uywait atenkach khamana khale mana chakin totalmente grave operas kash chakhai akhrak charik khalean por lo menos 2 años, 3 años será pues, ¿no? Entonces wawacha tan solamente chera watachan tontanga chak uñallarik pamper kunata nisitan bañanata atendenata lechita bueno y ahí hay tantas cosas que uno va a necesitar, ¿no? Entonces chay kunan pasashan kay causa y vida pea. No hay que dejar pues si de repente el esposo está mal, ¿no? ¿Cómo vas a dejar también pues a tu hijo? El que tenga más queripuipas, ya que el chato uywam y mentaps, aunque sea mal takrik. Bueno, y menaps kangapon nispaps newa. Pero ¿cómo vas a dejar a un enfermo, a un mal? Encima, el hijo lo vas a dejar. Qué conciencia, ¿no? Qué corazón, ¿no? Eso no creo que se llame una mujer, ¿no? Mira cómo pasa, ¿no? A veces festejamos también Día de la Madre. Pero hay madres que son así. Madres que no se preocupan de sus hijos. Madres no se preocupan ni de su vestir, ni de su comida, ni mucho menos del techo. Hay madres irresponsables, ¿no? Siendo mamás, ¿ah? Pero hay madres también que dan vida por sus hijos. No. Por mi hijo soy capaz. Por mi hijo yo me convierto una leona. 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Entonces chay kunan pasash mamita kuna kankunapaj a ver mucha fuerza. De repente alguien está pasando como este caso. Hay que tomar valor, hay que seguir adelante. Lo más importante es tener salud. Lo más importante es tener salud y cuando tienes salud puedes trabajar, puedes conseguir muchas cosas, ¿no? Cuando no hay salud nomás no se puede, cuanto quisieras trabajar, pero no se puede, ¿no? Pero no hay un mal que dure
1000 años o 100 años. Siempre tarde o temprano esa enfermedad, ese dolor, siempre se va a irse, ¿no? Entonces solamente no hay que perder la esperanza. 12 del día con 00 minutos, ¿eh? Las 12 del día con 00 minutos. Saludos para la señora Catalina Galeano, Maipiña Cabanqui, señora Catalina Galeano. Vamos con la canción de los engreídos olímpicos de Huancayo. Paikonabañi, ponemos el...

0: 12 del día con 3 minutos, las 12 del día con 3 minutos. Ahora sí, vamos a ir con nuestras pausas comerciales, con, a ver, pausas de las 12 del día. A ver, pausa de las 12 del día, Chaitar Choreram Sonsia. Pero antes queremos saludar al señor, a ver, a nuestro amigo Henry Zamata. ¿Qué tal, mi amigo? A ver, Torachay, Henry Zamata. Y Mainayan Kayapuashanki, que ahora Sotamantampe nos dice, deberías pasar terremoto en Palacio de Gobierno y en su casa de Keiko Fujimori. ¿Terremoto? ¿Terremoto está pasando en Palacio de Gobierno, me parece? Así nos dice, y también en su casa de Keiko Fujimori nos dice, ¿no? No creo que sea terremoto, sino que, bueno, como ya recibió la señora Keiko Fujimori su credencial, el día, a ver, el 15 de julio ha recibido, ¿no?, su credencial como presidenta electa, dice, ¿no? Pero todo el peruano lo sabe que no es electa, sino por fraude. Así es, ¿no es cierto?, mi amigo Henry Zamata. Y estos días está haciendo ya visita, ya está visita a España en Purico, Shankai, Palacio de Gobierno, Chaimán, Isachaco, Jaikikos. A ver, señor Balcazar, Maipin Puños, Maipin Oficina y Kank, Maipin Ususikon Puñón, Maipin Vistay Conata Chasquesa, Maipin, a ver, Dólar Conata Chasquesa, en España en Conanco, Kay Palacio de Gobierno, Chaimán, Jaikikos. 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Ahí está entrando la rata a su nido en España ni yukushan, rik y maimanata ni yukushan, chek a ver que puncha kunatan hay que yukushan, palacio de gobierno, escamaña, rik a ver supuestamente. Ay, ay, ay, caray, cancha y me apaga cama. Ay, ay, ay, qué serás, caray, caray, caray. Esta cólera, ¿qué es lo que está pasando? Y más pasan, pa' rinne gana, pa' cancha y apagar a cama, ñancha y torachay. ¿Qué será, no? Pichín cutean, cancha y espera cama. Ahorita vamos a llamar a la oficina de Electrosur. ¿Qué es lo que está pasando? Porque cada nada se apaga. Y hasta ni renegas cañas, no capscan, guajapacón, y ya ni quieren contestar ya. Hace unos instantes estaban haciendo, a ver, instalación directo al ruedo de toros de acá, de la puerta de Radio Corilazo, del poste. Estaban haciendo una conexión directo, entonces me parece hay una falla ahí. Y es por ese motivo de que se apaga la luz cada nada. Deben hacerlo, buen trabajo, ¿no? A ver, señores de Electrosur. No sé a qué se debe, o lo han instalado mal, o qué es lo que está pasando. Tienen que instalarlo bien, porque cada nada se apaga aquí por ruedo de toros. La energía, y nosotros trabajamos con máquinas, y hay veces máquinas se malogran. ¿Y cuánto cuesta la reparación? Nos hace un gasto, ¿no? Un gasto tremendo, entonces es lo que está pasando. Bueno, Chaycon Ancasen, Chayca, a ver, bueno, nuestro amigo Henry Zamata nos estaba diciendo de que deberíamos pasar de Keiko y de Palacio de Gobierno, ¿no? Entonces, rimamos Caipsina, Chaynan Pasaikushan, Ajay Lima Yahtape. Asimismo, también nuestro amigo Tinuco Mendoza nos dice, a ver, ¿qué es lo que nos dice? Buenos días, un saludito para mi primo Waldir Mendoza y para su esposa Magdalena. También para ver para Muslán, ¿no? Muslán Huayhua y su esposa Erika Mamani. También para Donato y su esposa Uña, siempre atentos desde Brasil, Sao Paulo, ¿no? Desde Brasil nos escucha nuestro amigo, a ver, Tinuco Mendoza. El saludo cordial para sus, a ver, para sus primos, especialmente para Waldir Mendoza, para su esposita Magdalena, también para, a ver, para Mushlan Guaywa, y también para su esposa Erika Mamani, para Donato y para su esposa Uña, nos dice, ¿no? Entonces, para todos, este saludo va desde Brasil, Sao Paulo, para toda la familia Mendoza, ¿ya? El saludo cordial a estas horas del día. Vamos con la última parte de nuestra programación de las 12 del día a 1 de la tarde, pero antes nos vamos con nuestras pausas comerciales.
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11: Oh, amado Padre Celestial, gracias te damos, porque tú nos juntaste bajo un propósito y lograste que este amor lo confirmamos ante tu presencia, y te pedimos que seas tú quien nos guíe en esta nueva etapa de nuestras vidas. Invitación a nuestro matrimonio, Julián y Celia, con la bendición de Dios y de nuestros padres, Alejandro Papu Huanca, Tomasa Roca Tito, en el cielo, Segundo Orbina Chaya, Flora Taipe Márquez. Padrino civil,

0: amenizan los grupos musicales.
1: Mañana, cuando yo me vaya, solo te pido que no hables de mí.
0: Maxito Flores, gracias a Grimaldo Taipe. Quispe, gracias a Héctor Orbina, Taipe.
2: A mi corazón le pego tu corazoncito, ¿por qué llorar?
0: César Vallejo, gracias a los matrimoniantes. Williamcito Amoroso, gracias a los matrimoniantes.
3: Queremos hacer llegar nuestra invitación de nuestro matrimonio por este medio virtual a todos nuestros familiares, amistades y pueblo en general. Desde ya les agradece por vuestra presencia. Ahí nos vemos, no te faltes.
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0: Hora nacional, atención, las 12 del día con 40 minutos. 12 del día con 40 minutos. 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La hora son las 12 del día con 43 minutos. Las 12 del día con 43 minutos. 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

0: 12 del día con 54 minutos. Las 12 del día con 47 minutos. Ay, ay, maita charima, muchas sips, ¿eh? A ver lo más correcto.
1: 12 y 48 minutos.
0: 12 del día con 48 minutos. Gracias amigos, hasta aquí mi compañía. Regresamos el día lunes ya vamos a regresar con el programa Feliz Cumpleaños en tu día, como siempre, de las 9 de la mañana, el día lunes nos encontramos. Pásenlo una bonita fin de semana con toda la familia. Conmigo será hasta el día lunes.

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Atención, atención, a la hora ya soy a la 1 de la tarde con 18 minutos, 1 de la tarde con 18 minutos. Seguimos con más temitas musicales a esta horita de la tardecita.

Qué bonito, atención, atención, a la hora ya son ya la 1 de la tarde, 1 de la tarde con 22 minutos. Seguimos con más temitas musicales hasta ahorita de la tardecita.

Qué bonito, una de la tarde con 32 minutos, una de la tarde con 32 minutos, ahí están esos hermosos temitas musicales a esta horita de la tardecita. Provecho, provechito con el rico almuerzo, seguramente ni a Chelmer se decían que sea un buen provecho con el rico almuerzo.

qué bonito, ya soy a las 12 con 30, ay, una de la tarde con 39 minutos, una de la tarde con 39 minutos, seguimos.

0: bonito ya está, es hermoso temita musical. Jensi, ¿cómo está? Muy buenas tardes. ¿Qué hay en Chubivilcas, en el ruedo? Dice, hay fiesta. Y seguimos averiguando qué fiesta. Corrida y corrida. Así es, hay fiesta. Pues fiesta, cámara, pone en tu cucuncho. Rizamata, una madre vale mucho más que la plata, dice, eso sí. Eso sí, muy cierto, Henry, muy cierto, esa es la verdad, y así son las cosas. Bueno, a esta hora nos vamos a nuestros avisos comerciales y con su programa Feliz Cumpleaños en tu Día, es hasta el día de mañana.
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con esta hermosa canción me voy directamente al corazón de la hermosa tierra de Huancavelica.

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Sabemos que la artritis es una inflamación o degeneración de una o más articulaciones, se podría decir, porque esta enfermedad no solamente afecta a uno, ¿no? Por ejemplo, hay veces afecta lo que es los síntomas más comunes, incluyen dolor, hinchazón, enrojecimiento en las articulaciones. Hasta hay veces puede causar mucho daño lo que es los tejidos, ¿no? Entonces, y es por eso qué importante es saber qué tipo de enfermedad tienes, si tienes artrosis o si tienes osteoartrosis o artritis reumatoide o simplemente tienes osteoporosis. Si nosotros detectamos o sabemos qué tipo de enfermedad tenemos, podemos tratar, podemos acudir a cualquier centro médico y así poder hacer el seguimiento. El artrosis normalmente es una enfermedad que afecta

o artritis reumatoide. Sabemos cuando se habla de esta enfermedad, artritis reumatoide, es algo crónico que no se puede tratar, ¿no? Y muchas veces esa enfermedad, en vez de mejorar, puede estar empeorando. 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Por ejemplo, el primer mineral que ayuda lo que es el problema de los huesos, lo que es el calcio. Sabemos que el calcio es un mineral esencial, se podría decir, para formar o mantener la estructura de los huesos. Y no solamente eso, si nosotros consumimos lo que es el calcio, este mineral también va a aportar en los dientes, hay veces hasta en la rigidez, en la formación de las estructuras. Entonces, ¿qué tan importante y qué tan beneficio tiene el calcio? Entonces, mamita, mi coco y calcio. 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Chai magnesio ka especialmente su función, lo más importante es ayudar lo que es el músculo, lo que es el nervio, chai mantapas todo. Articulación. Chaimantapas yanapan lo que es el azúcar en la sangre. 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Entonces, importante mamitay, kay magnesio consume. 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Normalmente kai colágeno y mata ruan cuerpo en chispe. Es una proteína que normalmente ayuda en la estructura más abundante del cuerpo humano. Lo que es en los tejidos, articulación, nervios, hasta tal vez desgaste de líquido, chaip. 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

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Sabemos que tienes el ácido úrico y posiblemente a temprana edad puedes sufrir con este problema de artrosis o artritis o osteoartrosis. 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

0: Radio Corelazo, ya son las 4 de la tarde con 12 minutos, 4 y 12. ¿Y qué tal, amigos? Tengan todos ustedes muy buenas tardes. Buenas tardes, Perú. Buenas tardes, provincia de Chumbivilca, Santo Tomás. Ya están, hay que sacar una lilla, un cheminaya. Y si acusan que no que está chay, como niña, guay, grabas el Radio Corelazo. Programa Atardecer Corelazo Oyare Guay, que pana y grapa. Buenas ponchoca, Somalia, Valeria, Genante, Yachtape, Richari, uno, bueno, Chechaxan, Salyancha. Calor, chan, calor, caesan fuerte, Santo Tomás, Yachtanchis, Perinque, 15 grados centígrados, soleado, así es.
1: Son ejemplo de lucha.
0: Ajena, Guay, que chay, panachay, chaypian, Soma, Taquichata, Paricamoni, con Antarreca. Fiesta que hacen Santo Tomás, ya están pips, corrida, toros, toros, cancha, perik, igual ya están acá en Aperik, distrito de Bellilla, Chaypipos, doma de potros y corrida de toros, así es, ¿eh? 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

Bonito a través de Radio Corilazo. Emoraseña, Vallecachay, Panachay, ya son la hora, las 4 de la tarde con 18 minutos. 4 y con 18, ahora sí, Coranco, Ajigrón, Sejayapuso. Hora de mensajes comunicados, como siempre. Y que Guayrabas de Radio Corilazo Manta, así es, amigo Juan Espari, que no, que sea Chaypiña, Ajigrona. Atención, anexo Tambo Huancarama, a ver, sector Jayarte. Comunicamos al señor Aníbal Zanca, de parte de su hija Norca, le comunica que no debe preocuparse, ni ella vendrá el día martes o miércoles la siguiente semana, Chayme, Oaxaca, casi. Se está usted que, bueno, si es posible, llamar por celular, ¿no? Para la Rucuciari. Anjeme, Guaycachay, Oaxaca, Icona, Cadena Parique, Anexo Tambo, Huancarama, sector Jayarte. Anchay Perique, Avero, Veracocha, Aníbal Zanja, Osusichay, que Norca, Oaxarica, Mosunki, Manas, Rique, Pai, Jamorita, Teruscacho, que Ponchacuna, Cama, Yaqui, Camunquicho, Ashuan Pasca, martes, o seno, miércoles, Ponchaotaña, Chayman, Jamponca, Napaico, Ilipe, Familia, Cunapa, Ica, Jliatag, si es posible llamar por celular, nenta, celular, Pepsi, Oaxarica, Marta, Echanacho, Jamorangi, Emin, Campse. Chaycona, Huacuicona, Guayrabasa, Radio Corilazumanta, Brasil, nos vamos. Guayrabasa, Panache, ya estamos saliendo a MFM, Generalia Tarique, Facebook, Cajalia Tarique, a ver, Facebook, Generalia Tarique, a ver, Internet, Chaycona, Antaño, yo cerca, Muchaico, Cariucaru, ya estamos, Chayaycu, Chirichón, Guayrachón, París, Chayurcuspa.

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Atento a la hora exacta en Radio Corilazo. Y moras chaña y que chay panachaya son la hora. Hora es hora, antes de la hora, después de la hora, ya no es la hora. Las 4 de la tarde con 29 minutos, 4 con 29, programa Atardecer Corilazo. Así es, ¿ah? ¿Eh? Así es, señora Veracocha, ¿qué tal? ¿Qué dice la fiesta? Correro Torus Marincón, Bellir y hasta te chanen, con antaban, pacarentaban, minchaponchotaban, mi canca, domingo tarame, tucucaponca. Yo, jacurrina. 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Ahí, Nayari, Veracocha, señora, echari, maninquicho, así es, amigo Juan, no van que sean. Atención, invitación, Casia, invitación, Veracocha, director docente, y manin, chepe, a ver, el director personal docente, consejo directivo de APAFA. Padres de familia, alumnado en general, tienen el agrado de invitarles a usted, a su digna familia, a participar en su aniversario de la institución educativa número 56, 255 de Acaco, paisanos chombivilcanos de las diferentes comunidades, Buenavista, Orocoma, Ajeña, Lara, Alliki, Coraguatan, Vista Alegre, Layo, Ayuachuyo, Huaracol, Incota, Picotani, Yavina, Río Grande, Colpa, Jaciawi, Mosco, Cochane, Casillo, Coyo, Santo Tomás. A todos los equipos amantes del deporte, vengan a este hermoso campeonato relámpago de fútbol. Damas y varones, ya en máster también el día domingo 19 de julio a las 9 de la mañana, fútbol máster con premios especiales. Primer lugar, un trofeo de antaño y más 12 camisetas. Segundo lugar, una docena de camisetas. A las 11 de la mañana, gran campeonato relámpago de fútbol con los jóvenes participantes con premios especiales. A ver, premios, a ver, para, bueno, premios para los jóvenes, primer lugar, 1,000 nuevos soles, segundo lugar, 600 soles, tercer lugar, 400 soles, y cuarto lugar, 200 nuevos soles, quinto lugar, 12 camisetas, paralelo con los varones, campeonato relámpago de fútbol, mujeres, premios, a disputar, primer lugar 500 soles, segundo lugar 300 soles, tercer lugar 150 nuevos soles y más 5 camisetas. Así es, ¿eh? Así es, así es, Veracocha, señora. Nota, se expenderán exquisitos platos preparados por las lindas damas del lugar a precios muy cómodos, como trucha al horno, pollo al horno, cuy al horno, y también cuy chactado, asado a la olla, y muchos otros platos más. Anticipadamente les agradecemos por vuestra participación, que dará mayor realice. A todas las actividades programadas el día lunes 20 de julio, día central, con programas especiales a las 6 de la mañana, salva de camaritazos a cargo del director de la institución educativa. A las 8 de la mañana, izamiento del pabellón nacional. A las 9 de la mañana, gran campeonato cuadrangular de fútbol nasal entre los estudiantes de las instituciones educativas Acaco, Mosco, Lique y también Vista Alegre, damas y varones, con premios especiales. Primer lugar,
6 y camisetas más una jaba de gaseosa. Segundo lugar, 6 y camisetas. 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A las 12 horas, mensaje por el aniversario. 1 de la tarde, desfile cívico escolar con participación de los alumnos, padres de familia y los docentes. 2 de la tarde, almuerzo de camaradería con todos los visitantes. Huayquechay, Panachay, Jamuco y Huasipeca, ama Quepacuicho, Espayari que me encaricamusianco. Bueno, para comunicarse al número celular 944-29-78-83. Ahora sí, Conanca, Chaypiña, Soma, Taquichanche, Saber, Pinmaimi, Taquipa, Hermoso, Michael Salazar, Paikuna, Kunca, Champi, Cusiricona.

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Puerto Rico Habitación 206, ancha y llaman jaycuyunquiches, ¿ya? ¡Listo! Chaypío Soma Taguichancha, saber Florcita Madueño, Guailea Taguichapi, Cusiricona. Ya son las 4 de la tarde.

0: Atento a la hora exacta en Radio Corilazo. Y moras chaña, wey, que chay panacha, y moras ya, amigo Juan, apura y en tío peite, Williamay, Nangstrik. Ya son las 4:47, 4:47, programa Atardecer Corilazo. 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Williamos ahí, quiere 9530 55532. 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Así es, ¿ah? Número celular para el mensaje, para whatsappear. Bueno, pues ya papá. Ya. 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Listo, hay que chay panachay, ya no hay tiempo para más. 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

Atento a la hora exacta en Radio Corelazo. Morasteña, Vallequechay, Panachay, ya son las 5 de la tarde con 18 minutos, 5 con 18. Programa Atardecer Corelazo. ¿Qué tal, Veracocha, señora? 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Muy bien, amigos, ahora sí, va a ir cachay, panachay, picona, maicona, sutembi, los emonches, a ver, atención, depósito de chacay, quichachi. 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Ahí viene otra temita musical, Carmencita Salazar.

Atento la hora exacta en Radio Corelazo. Y Morasteña, Vallecachay, Panachaya. Son las 5 de la tarde, 25 minutos. Las 5 y 25. Monachata Taquiaramonco, Carmencita Salazar. Así es, ¿ah? Carmencita Salazar, Somachata Taquicamo. 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Pero antes, Vallequechay, Panachay, Oaxaca y Cona. 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Cualquier momento, de un momento a otro, así es, ¿ah? ¿Eh? Así es, Veracocha, señora, inflamasca, casi en matriz, próstata, riñón, infección urinaria, gastritis, hígado graso, genaria, tarique, gripe, asma, bronquios, osteoporosis, cálculos renales, biliares, colon irritable, colitis, hemorroides, diabetes, anemia, artritis, artrosis, colesterol, caída de cabellos, mal viento, erijampe, todo completito. 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Así es, Veracocha, señora, saludo. Picone, humana, mensaje, Churamanco, Pipas, Zapaya, Elsa Pacheco, Payarique, Kelcarimowan, saludito para Elsa Pacheco, Allancho, Eminayan, Eminayan, Chayacuchanguiches. Guay Grabasa Radio, Corelazuto, Yaricuspo, Yaricuspa, muy bien, ¿eh? Saluditos también para Vina Mendoza, ¿dónde estará la Vina Mendoza? 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

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Nos vamos a Veracocha, señora. Saludo para mis amigos Picunacharica Radio Corelazuampas, Puricuchanco, Huichaima, Oraima, Genante, lugar Mayari, que está bien, está bien. ¿O te molestas? No, amigo Juan, caramba, más bien estoy bien, alegre, contento, felices, Nevanquis Mariki. Así es, vaya, chay, panachay. 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Saludito para Fátima Pastor Cosco Yachtapi. ¿Qué tal Fátima Pastor? Alián Cheminario Cosco Tawantensuyo Yachtapi. Igual saludito para Gregoria Luque en Azángaro Puno. Puno Yachtapi. ¿Qué tal Gregoria Luque? Alián Cheminario. ¿Qué tal? ¿Qué hora se te paga una carica radio? Por la suta, pero a 5 pone, ¿eh? A piara 5 pone, hoy a la mancha.

bonito a través de Radio Corilazo. Así es, Veracocha, señora. Ya son las 5 de la tarde con 37 minutos. Así es, ¿eh? Veracocha. Y Maya, no olvidas, Santo Tomás, ya está pineón. 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Mi documento está en mi cuarto. A ver, ¿dónde trabajas? Eso te entienden. Yo trabajo en Radio Corilazo. Estoy yendo a mi trabajo. 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Así es, Veracocha, señora. 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
1: Mariposita de Chumbivilcas, expresando su sentimiento a través del canto. Esto dice...

Atención, atención, la hora ya son ya las 6:24, 6:24, seguimos con más temitas musicales a esta horita de la nochecita. Tu solo con anches, basta que ro con anches, basta que chacunepas con aguachata y oxiaramusia. Vamos con Alicia Delgado, churincito, nisbarí que te quiera mongayón.

Atención, atención, a la hora ya son ya las 6:27, 6:27. A ver, mi piña, más aquí con la que éramos, y con ahora chata, son cocha que se está coserera china, página. Dos horas para que se página. 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Así es, a ver, Maipiño, Bajariqui, con la cadera Mucian, 15º Campeonato Nacional de Gallos a Navaja Yusco 2026. Premio para jugar, hay 850.000 soles. Cada sábado se juega clasificatoria. Feliz 169 aniversario de Distrito de Yusco. Gran final en octubre. Participan 2048 galpones. Sedes Lima, Arequipa, Chincha, Cusco, Pedregal, Nazca, Ica, Camaná, Urubamba, Relave, Secocha, Chalhuahuacho. Informes al número 984-33-1853 o a los números 980-87-98-53. De igual manera, verán dónde hay más comunicados. 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Son las 6:30. ¿Qué más? Y Macona, Guajariqui, con Acancian. A ver. A ver, equipo Guajariqui, Cancian, y que Transportes Leandres está comunicando a todas las comunidades y pueblo en general que el señor Roger Leandres estará viajando con encomiendas el día miércoles 22 de julio a los lugares de Arequipa, Cruz de la Joya, Pedregal, Camaná, Secocha, Altomolina y San Juan de Chorunga. Los que desean enviar sus encomiendas o negocios pueden llevar al domicilio del señor Roger Leandres, que está ubicado al frente del colegio Daniel Estrada Pérez. Para más información, llame usted, anote ese número: 984-490192, 984-490192, y el día martes 21 de julio estará saliendo a recoger encomiendas a los lugares de Yique, Vista Alegre, Aluachuyo, Acaco y Mosco. Son las 6:31, Chaycuna, Cayaramos, Yaniqui, fiesta, Nescapas, Aparicosia, América, Kay, Santo Tomás y hasta Chispi. Así es, por ahí nos dicen pues que es organizado por Electro, nos dicen. ¿Será cierto? ¿No será cierto? ¿Cómo será? Solo sabemos que hay fiesta, ¿ya? Así es, fiesta acá en Ciudad Arica. No había mucha gente, ¿no? No hay mucha gente en la fiesta. Será porque también no ha habido spot publicitario, publicidades, ¿no? Entonces, se ha visto que hay mucha ausencia de las personas, ¿no? En este tipo de actividades. Pero hay en otros tipos de actividades que hay bastante presencia de las personas. Así es, entonces seguramente en horas de la tarde ya se ha llevado la corrida de toros. Ahorita imagino que ya van a empezar con chichicha y parche, porque ya es tarde. Son las 6:32. Seguimos con Cori Guanaca de Canas, cuarentera solteras.

0: Alto y Aguadán, por Calca.
1: Atención, atención, a la hora ya son ya las 6:42, 6:42. Seguimos con más temitas musicales. A esta horita de la nochecita, tu sorogoisi, taquirogoisi, amarnegaspaya, mafiñacuspaya, cusicusilla, con angorachata.